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5: Es en la hora 18:38 minutos.
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0: Es la hora 18:44.
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0: 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Uzbekistán vivirá una noche histórica frente a Colombia en el Grupo K. La selección asiática disputará por primera vez un partido en el Campeonato Mundial de Selecciones, después de años de intentos fallidos en la eliminatoria. El equipo llega dirigido por Fabio Cannavaro y cuenta con referentes como Abdukodir Kusanov y Eldor Shomurodov. Colombia, en cambio, vuelve al escenario mundial tras ausentarse en 2022 y llega con un plantel más maduro. El conjunto sudamericano parte como favorito, pero enfrentará a un rival que jugará con la motivación de hacer historia desde su debut.
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0: Es la hora 45 minutos.
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2: Es la hora 19:50 minutos.
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Ese papá que un día dijo, ahorita regreso, voy por cigarros. Sí, ese mismo. 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Según algunos reportes, fue visto por última vez entrando a una tienda de la esquina. 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Y los más optimistas creen que cualquier día de esto regresará con cambio. 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Porque ser papá no significa ser perfecto, significa aparecer todos los días cuando más te necesitan. 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
2: Es la hora 20, un minuto.
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2: Es la hora 20:32.
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0: Hay personas que dejan huellas para toda la vida. Algunas nos enseñan a dar nuestros primeros pasos. Otras nos enseñan a levantarnos cuando la vida nos pone a prueba. Un padre puede ser una voz de consejo, una mano firme o simplemente un abrazo cuando más se necesita. Hoy es un buen momento para agradecer cada enseñanza, cada sacrificio y cada esfuerzo realizado en silencio. Porque muchas veces las lecciones más importantes no se aprenden con palabras, se aprenden con el ejemplo. A todos los padres que han dedicado su tiempo, su amor y su vida a sus familias, gracias. Feliz Día del Padre.
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Hoy parece una tradición de toda la vida. Un día para felicitar a papá, compartir una comida en familia o simplemente agradecer su presencia. Pero el Día del Padre no nació de una campaña comercial ni de una estrategia de mercadotecnia. Todo comenzó gracias a una mujer llamada Sonora Smart Dodd. En 1909, mientras escuchaba un sermón dedicado al Día de la Madre, pensó que los padres también merecían ser reconocidos. La razón era muy personal. Su padre, William Jackson Smart, veterano de la Guerra Civil, había quedado viudo y sacó adelante por sí solo a sus 6 hijos en una granja. Sonora conocía de primera mano los sacrificios, el esfuerzo y el amor que su padre había entregado a su familia. Por eso decidió hacer algo para agradecerle. Gracias a su insistencia, el primer Día del Padre se celebró el 19 de junio de 1910 en el estado de Washington. Con el paso de los años, la idea fue creciendo hasta convertirse en una celebración nacional en Estados Unidos. Más de 100 años después, aquella idea sigue vigente, porque el verdadero legado de un padre no se mide por lo que deja en sus manos. Se mide por lo que deja en su ejemplo.

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0: A ver, levante la mano quien conoce esta historia. Ese papá que un día dijo, ahorita regreso, voy por cigarros. Sí, ese mismo. El que salió hace años y todavía no aparece. Según algunos reportes, fue visto por última vez entrando a una tienda de la esquina. Otros aseguran que sigue comparando marcas. Y los más optimistas creen que cualquier día de esto regresará con cambio. Mientras tanto, las autoridades continúan investigando uno de los casos más misteriosos de la historia familiar. Pero bromas aparte, hoy celebramos a los papás que sí estuvieron presentes, a los que llegaron cansados después del trabajo, a los que dieron consejos aunque nadie los pidiera, a los que hicieron lo mejor que pudieron con lo que tenían. Porque ser papá no significa ser perfecto, significa parecer todos los días, cuando más te necesitan. Y eso sí merecen un aplauso. Feliz Día del Padre.
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1: Es la hora 21:46 minutos.
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Hay personas que dejan huellas para toda la vida. Algunas nos enseñan a dar nuestros primeros pasos. Otras nos enseñan a levantarnos cuando la vida nos pone a prueba. Un padre puede ser una voz de consejo, una mano firme o simplemente un abrazo cuando más se necesita. Hoy es un buen momento para agradecer cada enseñanza, cada sacrificio y cada esfuerzo realizado en silencio. Porque muchas veces las lecciones más importantes no se aprenden con palabras, se aprenden con el ejemplo. A todos los padres que han dedicado su tiempo, su amor y su vida a sus familias, gracias. Feliz Día del Padre.

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Hoy parece una tradición de toda la vida. Un día para felicitar a papá, compartir una comida en familia o simplemente agradecer su presencia. Pero el Día del Padre no nació de una campaña comercial ni de una estrategia de mercadotecnia. Todo comenzó gracias a una mujer llamada Sonora Smart Dodd. En 1909, mientras escuchaba un sermón dedicado al Día de la Madre, pensó que los padres también merecían ser reconocidos. La razón era muy personal. Su padre, William Jackson Smart, veterano de la Guerra Civil, había quedado viudo y sacó adelante por sí solo a sus 6 hijos en una granja. Sonora conocía de primera mano los sacrificios, el esfuerzo y el amor que su padre había entregado a su familia. Por eso decidió hacer algo para agradecerle. Gracias a su insistencia, el primer Día del Padre se celebró el 19 de junio de 1910 en el estado de Washington. Con el paso de los años, la idea fue creciendo hasta convertirse en una celebración nacional en Estados Unidos. Más de 100 años después, aquella idea sigue vigente, porque el verdadero legado de un padre no se mide por lo que deja en sus manos. Se mide por lo que deja en su ejemplo.

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Sí. 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

0: Buenos días y fantásticos días jueves. Hoy estamos retrocediendo el cassette porque nos vamos al ayer con la música bonita que no puede faltar a través del 96.7. Good morning, Dieguito Rosario ya acompañándoles de aquí hasta las 8.
1: Buenos días, señor Rosario. Por aquí, miren, madrugando porque el que madruga, Dios lo ayuda.
0: ¿Y qué onda? ¿Solo vino a traer algo? Como ayer andaban en Estados Unidos viendo Portugal y toda esa onda.
1: Ay, mis, la verdad que me tuve que venir porque había olvidado unos medicamentos y otras cositas por ahí, pero hoy en la tarde ya estoy de regreso.
0: Ah, qué bueno.
1: Como usted bien sabe que tenemos el medio para poder llegar.
0: Sí, sí, sí.
1: Qué partidazo el de ayer, el de Colombia, pero lo vamos a hablar en cualquier momentito cuando nos toque la sección.
0: Bueno, gracias, don Lenchito, y qué bueno que se detuvo aquí con nosotros. Vino más temprano que el Dieguito, les encargo, el Dieguito hoy no se levantó, está triste porque no ganó su equipo consentido, que es Portugal.
1: Ni no modo. Se burle del jovencito, por favor.
0: No me estoy burlando.
1: Pero se está riendo a sus espaldas.
0: Pero es porque es divertido que no haya ganado. Está triste.
1: Lo que pasa
0: cuando
1: que
0: venga, le cantamos: llegaste tarde, tortuga, otra vez.
1: Yo lo respeto al jovencito.
0: Yo también, pero me gusta hacerlo.
1: No lo voy a poder hacer sentir
0: viera
1: mal.
0: Viera que el Dieguito rapidito se enoja. Mecha corta, le dicen.
1: Mecha corta.
0: Sí, de que se pone muy enojado rapidillo.
1: Pero debe de tener sus razones el patojo.
0: Ah, sí, que es enojado. Ya la da.
1: No,
0: enséñele usted algunos tips para aceptar la vejez.
1: Ah, bueno.
0: Che, por favor.
1: Mire, señor Rosario, la verdad, feliz y contento de estar con ustedes. Voy a estar hasta las 8 de la mañana para luego retirarme e irme de retorno a los USA.
0: ¡Eso! ¡Qué bonito!
1: Le trajo su recuerdito, aunque sea un su llaverito, pero se lo trajo.
0: Ya doña Panchita me mandó un par de cosillas. Gracias, muy amable.
1: Siempre sencillitas, pero pensando en usted.
0: Sí, es linda.

0: Dieguito, Dieguito, ya viniste. ¿Dónde andas, Dieguito?
1: Por aquí, Rosarito, ¿qué tal? Buenos días. ¿Cómo amaneció la chica maravilla?
0: Pues habría que preguntarle. Yo soy una mujer sencillita y normalita. No soy maravilla.
1: Yo te digo, no, la chica maravilla, no dije nada malo.
0: Sí, por eso.
1: Pues fíjate que lo que pasa es que había olvidado. Había olvidado unas llaves y un pequeño medicamento por ahí dentro de mi vehículo.
0: El que le faltaba a Don Lenchito, ¿no? Te quedaste con la medicina, Don Lenchito.
1: Me había pedido un favor tú, pero se me había ido la barandola. Entonces, aparte que tuve que ir a traer un carrito más por ahí que había dejado unas llaves.
0: O sea que Dieguito es el único hombre que puede conducir dos vehículos, muchacho, ¿oyeron? Anda en dos carros ahorita.
1: Pues sí, y después de las 8 tengo que ir a traer el tercero. Hoy estaré en
0: Dime
1: tu pueblo.
0: Dime de lo que presumes.
1: ¿Y hoy, hoy estaré en tu pueblo, por eso tengo que llevarme el vehículo número 3, ¿verdad? Tú, la camioneta.
0: Pues muy
1: solamente
0: contentos.
1: Para que te des un quemoncito, ¿verdad?
0: No, eso no me. Ni me arde, ni Napoleón.
1: Pero te he llevado un montón de veces también.
0: Cuando uno hace un favor, lo menos que debe de hacer es echarlo en cara. Si no, regalado. No fue de corazón. Y si es que te echan en cara las cosas, es que esa persona tache.
1: Y todavía te invito, ¿verdad?
0: Díselo. Oigan, chicos, ustedes se pueden comunicar con nosotros al 4096-8574. Hoy estamos disponibles con música retro, música viejita. Así como Dieguito tiene sus consentidas, sus canciones favoritas, entonces ustedes también pueden agregarlas.
1: Y tú tienes pero un gran, pero grandísimo repertorio de música del recuerdo.
0: Sí, me gusta mucho, la verdad.
1: Sí, me he dado cuenta que eres bien selectiva con esa música. Así es que ya lo saben, mis amigos, hoy a marcar el 4096-8574 porque tienen ustedes aquí en este escenario imaginario para poder elegir lo que usted desee escuchar.
0: Es necesario que ustedes se pongan las pilas, ¿eh? Depende. Si no, nos van a regañar que no está sonando música bonita. Ustedes mandan 4096-8574 disponible.

0: viajamos hasta el año 1990. Se oye muy lejos eso, Dieguito. Hasta allá, en los 90. ¿Cuántas lunas han pasado después de eso, Dios
1: sí,
0: mío?
1: Imagínate.
0: Es música de Jerry Rivera. Ahí se llama Nada, Nada sin ti.
1: Es increíble cuando uno menciona este año de 1990. El año de 1990.
0: Sí.
1: Y dice uno, chica, ¿será que? Yo lo he dicho muchas veces. ¿Será que para el 2000 y adelantándose uno hacia el futuro, será que voy a llegar? Dice, no sé si tú.
0: En el nombre de Dios, sí, si te cuidas.
1: Sí, por ejemplo, yo ahorita que estoy disfrutando el mundial de este año, dice uno, ¿será que dentro de 4 años iré a estar para ver otro mundial? Seguramente
0: primero
1: muchas
0: Dios,
1: personas
0: sí.
1: lo dirán también.
0: Siempre hay no que pensar en positivo, Dieguito.
1: Claro, pero no deja uno de pensar en eso, tú.
0: Pero no llamé la cosa mala, tú, vos decís. El próximo.
1: ¿Vos sos Uruguaya, Paraguaya o Argentina?
0: Yo soy de todo el mundo. Ah, bueno. Pongámonos a pensar que el próximo, dentro de 4 años, nos vamos a ir a España, Portugal y creo, no se me fue el otro país que también va a ser sede, pero nos vamos a ir a pasear, ya no lo vamos a ver por la tele, nos vamos a ir allá con doña Panchita y don Lenchito.
1: Sí. Eso es lo bonito de saber que hay personas así como doña Panchita y don Lenchito, que son personas
0: ¿cuántos
1: que...
0: ¿Cuántos mundiales ya vivieron?
1: ¡Úpale! Dirate tú. Pero mira, son personas con una mente bastante positiva. Que
0: pues sí.
1: Imagínate que el otro día yo llego a la casa de Osi y que están construyendo. Sí, estamos haciendo una alberca ahí. Uno dice... a estas alturas del tiempo, pero ellos no están pensando en...
0: Pero es que están vivos, y si tú estás vivo, sos productivo, y tenés por qué razón dar y dar y dar y dar. Cuando ya te muras, ya te vas a quedar tranquilito y calmadito, pero mientras tanto, échale ganas a la vida, siempre en positivo, vamos a salir adelante de cualquier situación que en ese momento ustedes estén pasando, aunque sean malos los tiempos, siempre hay una luz al final del camino. Cuestiones de salud son las que nos agobian principalmente, sentimos que no se puede más, pero Diosito nos da el apoyo que necesitamos y nos brinda su mano salvadora y sanadora.
1: Y sobre todo recordar algo muy, pero muy importante, todo lo que pueda pasar en esta vida siempre nos queda una enseñanza de no volvernos a equivocar y recordar que las cosas pasan porque pasan y no son para toda la vida.
0: Y las cuestiones de salud principalmente, es un llamado de atención que quizá no te estabas cuidando tanto, hay que cuidarnos muchísimo más. Diosito le da la sabiduría a los médicos, a los enfermeros que nos apoyan, la medicina, a quienes los inventan, para que podamos salir adelante y qué bueno. Así que respiremos,
1: ¿sabes qué?
0: Solo es un mal momento, no es una mala vida.
1: A veces suele pasar, nosotros no nos dejamos llevar por los consejos de las personas que han vivido mucho más, por ejemplo, de nuestros padres, cuando nos han dicho, por favor, abrigate, por favor, mira, ponete, llévate un suéter, llévate una chumpa, y uno cree que porque está en la mejor edad de su juventud, no mamá, no papá, no quiero, así me voy a ir, y luego vienen las consecuencias de una buena gripa, y te enfermas y dicen, no, tenían razón, pero a golpe dado no hay quite, pero eso le sirve como una nueva experiencia para no volver a cometer las mismas equivocaciones.
0: ¿Saben algo importante que hay que hacer últimamente? Si ustedes tienen alguna sensación de que algo no está funcionando bien en su cuerpo, ustedes conocen bien su cuerpecito, saben cómo es. Si algo no les late, visiten al médico, porque últimamente se han dado casos de personas con enfermedades complicadas que pudieron haberse detectado a tiempo, pero no entendieron las señales. Así que Diosito nos manda señales, solo es que las volteemos a ver.
1: Señales de humo. Bueno, mis amigos, felicitada. 6 de la mañana con 17 minutos. Ya retornamos.
0: Claro, que sí.
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0: Viajamos en el tiempo hasta el año 2010, cuando esta canción de Daddy Yankee se lanzó el 27 de abril del 2010. Se llama La Despedida, la canción que, bueno, se convirtió en una de las canciones favoritas de este gran boricua, tercer sencillo oficial del álbum titulado Mundial, una canción que fusiona ritmos de pop latino, merengue, y se convirtió en grandes éxitos ya del recuerdo de este señorón.
1: Buenísima música ha sacado este chico, pero qué buenísimo que siga en el mundo, siempre dando lo mejor de él y demostrar que la vida continúa y uno siempre va pa adelante.
0: Está participando en lo del mundial, sacó una canción con, se me fue el nombre de la chica, pero interesante la canción. Pero, aparte que está involucrado fuertemente en música cristiana, religiosa. Le está yendo de lo mejor.
1: Eso fantástico. Te decía, mira, Rosario, uno puede cambiar de un lugar a otro, pero la vida continúa, tras un problema viene otro y nosotros siempre vamos para adelante. A veces estamos pasando por situaciones muy difíciles, encontramos a un amigo o la misma familia, alguien que te va a ayudar y te va a apoyar. Pero tenemos una reflexión muy, pero muy bonita que compartir con ustedes. Dice de esta forma, de esta manera: a veces necesitamos días difíciles para saber quién es familia, quién es un amigo, quién es una pareja y quién es solo un pasajero en nuestras vidas. Un mensaje donde nos deja claro de lo que hace un momento les platicaba. A veces estamos pasando por momentos difíciles y a veces sin pedirlo se acerca un amigo a uno a conversar, sobre todo a que él pueda estar informado qué es lo que le puede estar pasando a uno, porque se interesan por el momento difícil que uno está pasando y encuentra en esta persona un gran apoyo de aquellos que uno dice, este amigo llegó en el mejor momento de la vida, y siempre hay uno que te da la diferencia y este amigo te ayuda, te apoya, tal vez a veces no de una forma económicamente, pero lo hace dándote consejos para salir de ese bache en el que tú caíste. Y a veces uno cree que siente que el agua uno ya lo tiene hasta el cuello, y cuando llega una persona

0: Dice, y por esto yo me sentía atrapado en un círculo sin poder salir. Y termina uno agradeciendo a aquella persona con las palabras de motivación, de aliento, porque la vida continúa, porque tenemos alguien por quien esforzarnos diariamente, Rosarito Santa María.
1: Los momentos difíciles, aunque no nos gusten, definitivamente creo que a nadie les llama la atención. Tienen algo bastante valioso, nos muestran quiénes realmente están de nuestro lado, literalmente. Cuando todo va bastante bien, muchas personas parecen acercarse a nosotros y ser amigas, literal, creemos que sí, pero en los días complicados es cuando la mazorca se va desgranando, dicen algunos, y vas descubriendo quién nos escucha, quién nos apoya, quién permanece, sin importar las circunstancias de lo que esté sucediendo. Las pruebas, pues, no nos hacen débiles, al contrario, las pruebas que se nos van poniendo en el camino nos hacen más fuertes. También nos ayudan a valorar a las personas que de verdad forman parte de nuestra vida. Imagínense ustedes a un joven que pierde su trabajo, una señorita que pierde su trabajo y está pasando por un problema familiar aparte de eso. En ese momento algunas personas dejan de llamar, desaparecen, pero otras se acercan para preguntar ¿cómo estás? Algo tan sencillo, esa frasecita, ¿cómo estás? Ofrecer ayuda o simplemente acompañar a esta persona en la difícil tarea que está pasando. Ahí comprendemos quiénes son nuestros verdaderos amigos y quiénes solo estaban cuando todo era bastante fácil. Por ejemplo, en las enfermedades te das cuenta cuando alguien realmente valora la amistad, te tiene un cariño auténtico, porque hay unos que ni siquiera un mensajito de texto, que ahora son gratis, va mucha, mandan cuando a ti te acaban de hacer una operación. Entonces, digo, son cosas que nunca en la vida se van a olvidar, que permanecerán ahí guardaditas.
0: Así es.
1: Así es que.
0: Pero hay que recordar, mis amigos, que los problemas pasan y de eso uno aprende en la vida. A veces por situaciones económicas caemos en un bache que no podemos salir y encontramos una mano amiga de alguien que, de la persona que menos se esperaba, aparece un alguien y que te puede solucionar el problema, si es económico, digámoslo por ahí, porque eso está de moda, todos pasamos por ello, pero siempre aparece una mano amiga de una manera desinteresada que te puede ayudar y apoyar. La idea es que si te dio un efectivo para poder solucionar el problema, ese dinero no es para que nosotros nos quedemos con él, sino en algún momento cuando ya tengamos el dinero para poderlo devolver, te vas a sentir mucho mejor y las puertas siempre quedarán abiertas.
1: Los días difíciles pueden doler y mucho, muchísimo, pero también revelan los corazones sinceros que están a nuestro alrededor. Así que valoremos a quienes permanecen con nosotros bajo la lluvia, que están ahí resguardándose junto con nosotros o salpicándose de la lluvia, porque esas personas que realmente están contigo merecen un lugar especial en tu vida, en tu corazón, y valoralas, cuídalas, querelas, porque hoy día la amistad es demasiado frágil, es casi que de cristal, no cualquiera. Puedes tener conocidos, pero amigos reales, pocos.
0: Sí, mira, pocos. A veces uno se da cuenta cuando uno platica con alguien y que uno está pasando por un momento difícil, lo primero que hacen es decir, este quiere dinero. En eso se ponen a pensar siempre, y a veces hay otra forma de poder ayudar a alguien.
1: Claro, con simplemente escuchar, estar ahí, brindar tu apoyo, ser el hombro en donde se acurruque para llorar, un abrazo sincero. Hay muchas formas de ayudar honestamente cuando real es la amistad. 6:32, gracias por acompañarnos. Hoy estamos disfrutando del jueves retro, así que quédate con nosotros.
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1: Buenos días, 6 de la mañana con 42 minutos, momento para podernos enterar cómo estará el clima en el departamento de Alta Verapaz. A esta hora de la mañana, les puedo decir que el astro sol ya ilumina una gran parte de lo que es, por lo menos esta parte que puedo observar acá en las instalaciones de la radio, es decir, en la cabecera departamental. La vista del sol está a la orden del día.
2: Hasta este momento contamos con 16 grados centígrados, mayormente nublado nuestro cielo con puntos claros como en esta ocasión. En ruta sí, bastante cerrada la visibilidad, que conforme vaya avanzando el día esto se va a ir despejando, porque para el día de hoy se prevé que salga el cachetón a todo lo que da, mucha. A partir de las 8 de la mañana ya el cielo tendría que estar bastante despejado, con un sol radiante de 8 a 11 de la mañana aproximadamente. Luego pues sí va a haber calor, mucho calor, la máxima será 29 grados centígrados. 29. Si usted sintió calor ayer, eso no era nada, era un ensayo para el día de hoy. Entonces, a las 11 de la mañana sigue el calor, pero el sol va a tener el acompañamiento de algunas nubes por ahí. Se prevé la aparición de lluvia a partir de las 5 de la tarde. Creo que a Cobán últimamente le ha tocado mucha lluvia. Mi pueblito natal no se está esperando para la otra semana, porque ya la feria, y allá siempre llueve cuando es la feria. Entonces, la otra semana será la historia distinta. Creo que va a llover allá y aquí no.
1: Cambalache.
2: Sí, yo presiento que eso va a ser algo así. Siempre pasa lo mismo para la feria de mi pueblito. Siempre llueve. El punto está de que hoy será un bonito día, como todos los días, porque habrá sol, habrá lluvia, habrá de todo un poquito, y la buena vibra de este jueves retro que nosotros con mucho gusto les acompañamos a través de la Hits.
1: Ahí viene el tiburón.
2: ¡Cuidado, se muerde!

0: Buenos días, 6:47.
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0: Esta canción, Prometo Olvidarte, de Tony Dice, fue lanzada oficialmente el 25 de octubre del año 2013. El tema fue compuesto por Wiz, el nombre real Gabriel Cruz Padilla, producido por el sello Piña Records, y más tarde se incluyó en su tercer álbum de estudio, La Medalla de la Calle. Así, el gran éxito de Tony Dice.
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2: Buenos días, mis amigos. 6:56 p.m. 6:56 p.m. en Voy a Pasármela Bien. En este jueves de estreno. Bueno, filtran fotos de Shakira saliendo de una cita en un hotel con un famoso actor.
0: Shakira fue vista saliendo de Sunset Tower. Tower Hotel de Los Ángeles con el actor Manuel García Rulfo. El medio, de un descanso de la gira oficial que ella está teniendo, que las mujeres no lloran, las mujeres facturan, pues una ola de rumores sobre un supuesto romance está a la orden del día.
2: Es que Shakira vuelve a estar en el centro de la conversación pública, esta vez por su reciente aparición en Los Ángeles junto a un actor mexicano, Manuel García Rulfo. Ambos fueron captados saliendo juntos de un hotel entre los favoritos de las celebridades de Hollywood.
0: Las imágenes filtradas en redes sociales y difundidas por cuentas especializadas en farándula han destacado una ola de rumores sobre una posible relación sentimental, especialmente después de que la cantante ofreciera dos conciertos en la ciudad y participara en la inauguración de la Copa Mundial 2026. En la fotografía se deja ver a Shakira y el señor esperando que le llevaran su vehículo. Posteriormente ya se ven los dos en el vehículo del señor, una camionetona bien bonita. Las fotografías divulgaron que Shakira y García Rulfo están en una actitud relajada, cercana, pero no de besito y abracito ni nada por el estilo. En ellas ambos lucen atuendos coordinados con jeans, camisetas negras, mientras sonríen y comparten momentos de complicidad, nada más.
2: Muchos seguidores han interpretado estas imágenes como una señal de una nueva etapa en la vida amorosa de la colombiana, que había afirmado recientemente en unas entrevistas a su prioridad seguía siendo la crianza de sus hijos y que no contemplaba una relación formal en este momento de su vida.
0: Formal no, pero sí, salir con amigos. No me gusta él para ella, pero si a ella le gusta, estamos bien.
2: Pues mira, Rosario,
0: cada quien con su rollo.
2: Olvidémonos de la carita a la persona por un momento, pero el cuate es una buena persona, con buenos sentimientos y...
0: muy buenos sentimientos.
2: Podría ser del debe ser del agrado de ella.
0: Manuel García Rulfo, conocido por su protagonista en la serie de The Lincoln Legend, la serie que fue una de las número uno de Netflix, muy buena. Si no la han visto, se la recomiendo. Se encontraba soltero tras terminar una relación con Audrey McGram. El actor también es sobrino nieto del célebre escritor Juan Rulfo y su carrera ha sido marcada por participaciones en proyectos internacionales como Los Siete Magníficos, Asesinato en el Oriente Express y Muerte en el Nilo.
2: Shakira, por su parte, inició recientemente su gira Las Mujeres Ya No Lloran, el World Tour en Estados Unidos, tras su actuación musical en la inauguración de la Copa Mundial 2026 allá en México. Pero,
0: por cierto, aparte de las imágenes, hay un video. Ellos salen de este hotel porque dentro del hotel hay salones de baile y estaban en el salón de baile de así como de merenguito, salsita y toda esta onda, y se le ve a Shakira bailando con Manuel, ¿verdad? Con Manuel están bailando y nadie se da cuenta que es Shakira. Solo la persona que está tomando el video, pero de ahí todos bailan alrededor de ahí. Shakira está haciendo lo propio, que se levanta el cabello, que sí mueve las caderas,
2: la que se hace pasar
0: la checa,
2: Shakira.
0: La sí, ¿verdad?
2: Sí.
0: Vica, checa, checa, vica, algo así la onda. Bueno, el rollo está de que está bailando muy cómodamente y nadie se da cuenta que es Shakira. Yo me infarto porque están cerca de la banda que está cantando, porque es música en vivo, y haciéndose un queso y no le prestan atención.
2: Nadie se dio cuenta que era ella.
0: Sí.
2: Alguien hubiera
0: hasta
2: dicho,
0: ahora van a decir,
2: ¡ay, Shakira! Ay, Dios. Me imagino. Bueno, la artista que pasó por una mediática ruptura con Gerard Piqué, el español, hace 4 años se ha enfocado en la música y su familia, aunque esta aparición junto a García Rulfo ha alimentado las especulaciones sobre una posible o un posible romance entre ambos. Es que ya no pueden ver a alguien platicando en esquinita porque ya te lo están arrimando.
0: No era una esquinita tampoco.
2: Ah, pero solamente te estoy dando ejemplo.
0: Si, y si sí, excelente por Shakira. Le deseamos las buenas vibras. Si es él, pues que sea. Y si es otro, pues también. No importa. 7:00 a.m. con un minutito ya, avanzando el tiempo. Hoy estamos en el ¿qué, Dieguito?
2: En el jueves retro.
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0: Bonito recordar. Viajemos hasta el año 2010, al 8 de noviembre, cuando sale por primera vez la canción Me Enamoré del dúo puertorriqueño de reggaeton, Ángel y Chris, lanzando oficialmente esta canción impresionante que hasta la fecha sigue generando sensación.
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2: Bueno, mis amigos, ¿qué tal? Buenos días. Han pasado 15 minutos, 15 han pasado de las 7 de la mañana. Voy a pasármela bien en este jueves del recuerdo.
0: Ah, pues sí, señor. Ay, sí. Bueno, en ese momento les comentamos, les platicamos, les informamos que los talentos que conforman en el elenco del doblaje latinoamericano del Toy Story 5 está impresionante. Este jueves recién pasado se estrena Toy Story 5, la última entrega de la franquicia más importante de Pixar. El estudio trae de regreso a los queridos personajes principales de la saga, además de algunos nuevos. Vamos a conocer un poquito acerca de los personajes que hacen el doblaje.
2: La historia narra que la vida secreta de los juguetes de Toy Story vuelve a la pantalla grande casi 7 años después de la cuarta entrega y 30 años después de la primera vez.
0: ¡Ay, no puede
2: wow.
0: ser!
2: Esta vez los personajes luchan contra una nueva amenaza y pelean por mantener su relevancia y pesar de la obsesión de los niños de las pantallas.
0: Sí, a pesar de que están peleando contra el internet, los teléfonos y toda esta onda, la nueva villana es Lilypad, una tablet verde que cautiva la atención de Bunny, la nueva dueña de los juguetes, y la desvía de ellos. Ahora los personajes principales, Woody, Jesse y Buzz, deben evitar que la forma tradicional del juguete quede olvidado por completo por su dueña.
2: Para esta entrega regresan los actores mexicanos que interpretan a los personajes principales, quienes con su gran habilidad y experiencia han logrado dar voz a tan conocidos juguetes.
0: Arturo Mercado Jr. vuelve como Woody después de reemplazar a Carlos II desde Toy Story 3. El actor, locutor y director de doblaje mexicano es conocido por más de 40 años de trayectoria en el ámbito. Es mayormente popular por ser actual voz oficial de Mickey Mouse y la voz recurrente de Tom Cruise desde hace 20 años.
2: José Luis Orozco es la voz de Buzz.
0: Buzz, sí, Lightyear.
2: Bueno, a lo largo de esta carrera ha prestado su voz a numerosos personajes tales como Ben 10 y Harry Potter, además de participar en programas de televisión como Corazón Salvaje y la colaboración con la Compañía Nacional Teatro de México.
0: Son exitosos. Irán Castillo Pinzón es la voz oficial de Jesse desde Toy Story 2. Comenzó su carrera a muy temprana edad participando en comerciales. Se hizo conocida por sus participaciones en diversas telenovelas de Televisa, tales como Agujetas de color de rosa, donde interpretó a Cecilia.
2: Bueno, Arturo Castañeda interpreta a Forky, personaje que se dio a conocer en Toy Story 4. Al igual que su padre Mario Castañeda, ha tenido una larga trayectoria como actor, director de doblaje y algunos personajes a los que se les ha dado voz, como Robbie Shapiro en Victorious y Barry Allen en la serie Flash.
0: Bueno, pues varios de los nuevos personajes son interpretados por Star Talents. Esta es una práctica adoptada a menudo para atraer a más público a través de la popularidad de las personalidades contratadas. Bad Bunny es quien presta su voz a Pizza con gafas. Es un músico urbano puertorriqueño cuya carrera actualmente se encuentra en su auge. Hoy en día es considerado uno de los artistas más escuchados en el mundo de Spotify y da la voz en inglés y en español.
2: Belinda es Lilypad, la inteligente artificial contra la actual lucha de los juguetes. La actriz y cantante mexicana es famosa gracias a sus múltiples papeles de actuación. Vale la pena mencionar que ya ha tenido experiencia en doblajes, sí, interpretando a personajes como Poppy en Trolls.
0: Le fue bastante bien como Penélope Cruz, voz de de flamenco también. También es famosa por sus reconocidos papeles en cine. Ganó el premio Oscar a Mejor Actriz de Reparto por su trabajo en Vicky Cristina Barcelona 2009. Además, es conocida por haber sido la primera actriz española nominada a dichos premios.
2: Bizarrap es santa de jardín. Nació en Ramos Mejía y se ha vuelto mundialmente famoso gracias a su BSRP Music Session, donde ha colaborado con artistas como Shakira, Daddy Yankee y Quevedo. Su carrera comenzó inicialmente a través de las plataformas del YouTube.
0: Bueno, estas voces que darán vida al estreno que se dio el día de ayer del Toy Story 5. Increíble pensar que fue hace 30 años la primera, es impresionante. Si ponemos en una balanza, nunca hubiese pensado que tanto tiempo ha pasado. Pero bueno, así como el día de hoy, estamos en las 7 de la mañana con 19 minutos, agradeciéndoles a cada uno de ustedes su fiel sintonía. Aprovechito, si están desayunando, que la pasen bien.
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0: Esta canción lleva por nombre Umbrella, salió a la luz el 8 de marzo del año 2007 y forma parte de nuestra música retro el día de hoy, juevesito bonito, es la fecha 18. Ya estamos en el 18 de junio, qué bonito, qué impresionante cómo Diosito nos está dando la oportunidad de compartir, disfrutar con la gente que amamos, nuestros amigos, nuestros seres queridos y pasarla increíblemente bien escuchando la hit. Saludos a Nahani, ella está con nosotros en Tamaú, al igual que Andrea Paul. Buenos días a Kevin en la zona número 6. Bendiciones, que ustedes tengan una mañana sensacional, nuestro mayor deseo de todo corazón. Bendiciones también para Dori Janet, que nos acompaña allá en Damasco, Rashuja, a Scarlett Sánchez, Carlita en la zona número 12, también dándose color a Alexander el día de hoy en San Cristóbal, Verapaz, y Juanito en el store. Hoy compartimos y disfrutamos la música del ayer.
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0: 7:45 PM, recuerda, hoy tenemos música para viajar en el tiempo, en el Jueves Retro.
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0: Buenos días, el exitoso tema Mi Media Mitad, interpretado por el cantante cubano Rey Ruiz, fue lanzado oficialmente el 15 de enero de 1994. La canción, compuesta por el venezolano Gustavo Márquez, le da nombre al segundo álbum de estudio del artista y se convirtió en uno de los grandes clásicos de la salsa romántica.
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0: Bueno, nos amigos, enteramos. Les quiero comentar cómo quedaron los partidos del día de ayer de la Copa del Mundo 2026 y lógicamente también estaremos dando a conocer los partidos que están programados para el día de hoy.
2: Si se perdieron los resultados, no pudieron ver el partido, aquí tenemos este breve resumen.
0: Claro, les quiero comentarle que la participación del grupo K fue entre la selección de Portugal, donde juega Cristiano Ronaldo, enfrentándose a la selección de República del Congo con marcador final de 1-1. No fue un buen resultado para Portugal. Posteriormente nos vamos con
2: el grupo K siempre.
0: En el grupo K.
2: Aquí.
0: Posteriormente siempre en el grupo K, solamente que fue en otro horario. Ya les vamos a dar a conocer Uzbekistán. Un gol. Y los cafetaleros de Colombia. 3-1 ganaron el día de ayer. Tremendo resultado para la selección colombiana, que se
2: Shakira,
0: espera mucho para ellos.
2: Shakira, Sebastián Yatra, J Balvin, todos bien contentos que ganó su selección.
0: No,
2: qué bueno.
0: Olvidarte, si estaba viendo a las estrellas que se estuvieron pronunciando en su momento. Luego nos vamos al grupo L, donde aparece nada más ni nada menos que Inglaterra, derrotando 4-2 a una selección croata que en este grupo L, pues se espera mucho más de estos dos equipos que finalicen el 1 y el 2. Y siempre en el grupo L, donde aparece Ghana y Panamá, lamentablemente después de los 90 más 5 de reposición, cae el gol de Ghana. Y donde fue un partido bastante movido, que realmente lo ideal, creo yo, pudo haber sido un partido de un 0-0, sin mucho, porque los canaleros de verdad hicieron las cosas perfectamente, pero un descuido y mientras el árbitro no da el pitazo final, el partido continúa y cualquier cosa puede pasar.
2: Nos vamos a los partidos que serán el día de hoy. Atentos para quienes están pendientes de esto.
0: Para hoy a las 10 de la mañana tiene la participación del grupo A con el equipo de la selección de Chequia y Sudáfrica para las 10 horas de la mañana. Siempre en el grupo A, México, el anfitrión, se va a medir fuerzas contra la República Corea del Sur para las 19:07 p.m. Y nos vamos a otro grupo que es para las 13:01 p.m. el partido entre la selección de Suiza y Bosnia y Herzegovina. Para esa hora está programado el partido. Y nos vamos al último partido para las 16:04 p.m. La selección de Canadá frente a la de Qatar. 4:00 p.m. Cuatro partidos
2: de estos a disfrutar partidos,
0: a lo grande.
2: ¿Cuál te llama la atención más que otro?
0: Me llama mucho la atención de poder ver cómo le puede ir a México. Ya logró, lógicamente,
2: ganarle el primero.
0: Sí, el primer partido sumando 3 a ganando el día de hoy contra Corea del Sur. Imagínate, sería buenísimo para los mexicanos porque estarían ya llegando a 6 puntos, ya pensando en los 16avos. De esos 48 selecciones, 16 equipos quedan clasificados.
2: ¡Ay, qué emoción!

0: Y así nos vamos despidiendo de este jueves retro de Voy a Pasármela Bien. Increíbles canciones que nos van a estar acompañando a lo largo de este día en el jueves retro.
1: Wow, de verdad, me hubiera gustado continuar con este programa de Voy a Pasármela Bien. Es que realmente había mucho, mucho que decir. Fíjate, Rosario, me llamó mucho la atención que Lionel Messi regala un momento inolvidable a una familia de un jugador de Argentina.
0: En serio, contame, ¿y eso por qué? ¿Qué pasó?
1: Rapidito, tras liderar la victoria de Argentina con una brillante actuación, Lionel Messi protagonizó uno de los momentos más tiernos de la jornada al cumplir el sueño de la hija de una de las figuras del equipo de Argelia. Lionel Messi volvió a demostrar que su grandeza no se limita únicamente en el fútbol. Después de convertirse en la gran figura de Argentina durante el triunfo frente a Argelia, el capitán albiceleste protagonizó un emotivo momento que ha dado la vuelta al mundo, que tuvo como protagonista a la familia de uno de los jugadores. Aparte que Lionel Messi, te quiero comentar algo, Rosario, rápidamente, que también, sin lugar a dudas, afecta también en lo psicológico, ya que su señor padre de familia, don Jorge Messi, no se encuentra muy bien de salud.
0: Sí, muchos había especulado de que
1: Lionel Messi.
0: Se había especulado que tenía problemas con Antonella, pero nada que ver, muchachos, están muy contentos, tienen una armonía muy bonita en la familia. Al final, pues, le hizo la fotografía a la gente de Argelia, que se quedan muy contentos con este gesto amable, ¿no?
1: Es que tras el encuentro, la esposa del futbolista argelino, Riyad Mahrez, compartió varias imágenes en redes sociales mostrando algunos de los momentos vividos durante la jornada. Entre ellas destacó una fotografía que rápidamente encendió y enterneció a miles de aficionados, la pequeña Mila posando junto a Lionel Messi.
0: Sí, los chamaquitos que llegan junto con los jugadores, bien emocionados, que van conociendo a sus talentosos futbolistas consentidos, y qué bueno que tengan esa oportunidad.
1: Exactamente.
0: Y hasta aquí llegamos el día de hoy.
1: Solo
0: felicidades.
1: Para finalizar, lo ultimito que tengo, la imagen muestra el astro argentino sonriendo junto a la hija del capitán argelino, quien lucía orgullosamente la camiseta de su selección mientras cumplía el sueño de conocer a uno de los futbolistas más admirados del planeta, Lionel Messi.
0: Se les quiere, un abracito. Ya está echando presión el Eliu Nuila, que viene en camino. No, ya está aquí, que a ratos el patojo lo sacaron temprano de su casa.
1: Hoy madrugó tú. Mira, si te das cuenta, el papá de Messi, muy parecido a usted.
0: Se me hacen muy diferentes a mí, pero si tú tienes esa percepción, está bien.
1: Sí, en la mirada.
0: Pues tienen barba los dos.
1: Sí, papá e hijo, ¿verdad tú?
0: No pareciera, honestamente, pero... ojalá que esté con bien. Deseamos buena vida.
1: Recuperación, porque sin lugar a duda el ánimo también, claro, cuando hay un ser querido, afecta grandemente. Bueno, mis amigos, de verdad, nos la pasamos muy, pero muy bien. Quedaron muy bien informados de todo lo que está sucediendo en la Copa del Mundo 2026. México, Canadá y los Estados Unidos están cordialmente invitados para que sigan escuchando este jueves de música retro.
0: A nombre de don Lenchito, él se tuvo que ir porque su jet tenía que despegar. Quizá mañana nuevamente nos acompañe, aunque sea vía telefónica. Hasta entonces.

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0: Bienvenidos todos a Deporte Acción. Cobán Imperial analiza refuerzos para mantener el protagonismo. Luego de una temporada en la que volvió a ser uno de los equipos más competitivos de la Liga Nacional, Cobán Imperial ya trabaja en la planificación de su próximo torneo. En el entorno del club se habla de posibles incorporaciones para fortalecer la zona ofensiva y aumentar la profundidad del plantel. La directiva busca mantener la base que llevó al equipo a pelear los primeros lugares durante gran parte del clausura.
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0: Messi arranca el Mundial con triplete. Lionel Messi comenzó el Mundial 2026 de forma espectacular al marcar 3 goles en la victoria de Argentina sobre Argelia por 3-0. El capitán albiceleste sigue demostrando su vigencia y lidera a una selección que aspira a defender la corona mundial obtenida en Qatar.
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0: Por supuesto, acompañándote a través de la frecuencia 96.7, 8 de la mañana con 22 minutos. Espero que se la estén pasando de lo mejor, disfrutando de este juevesito. Hoy es jueves retro, así que ya saben ustedes, el 4096-8574, 4096-8574 es el número telefónico para que ustedes se puedan comunicar conmigo a esta hora de la mañana y por supuesto juntos hacer de esta programación la mejor, disfrutando cada momento de la vida, disfrutando cada instante, porque uno nunca sabe. Hoy estamos, mañana no sabemos. Así que hay que aprovechar para poderle decir gracias a la vida y decirle gracias a quienes están con nosotros. Así que tengan ustedes un excelente jueves. Yo estoy contigo hasta las 12 del mediodía.
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0: escuchamos el tema musical de Luis Miguel, Amor, Amor, Amor. 8 de la mañana con 26 minutos, disfrutando de este jueves retro. Hoy le sacamos polvo a esos temas musicales que marcaron los 80s, los 90s y hasta los 2000. Por supuesto, disfrutando aquí en El Color de la Música, frecuencia 96.7. Recuerda comunicarte conmigo a través del 4096-8574. 4096-8574. Y por supuesto, tú puedes también ganarte este fin de semana un delicioso pastel gracias a Patsy Sabor de Tradición. Si cumples años durante esta semana o cumpliste años durante esta semana, me puedes mandar tu DPI o certificado de nacimiento a nuestro WhatsApp, el 4096-8574.
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Recordando este tema musical en la versión de Playa Limbo. Y recordemos que Playa Limbo pues es una agrupación musical mexicano que o mexicana que su música es pop, jazz y pop rock. Originarios de Guadalajara, Jalisco, el grupo está formado actualmente por Jace Reyes, Ángel Bailo y Jorge Corrales, así también Servando Llanes. La voz única de esta mujer, ¿verdad ustedes? Y nos dice, así fue. Siendo las 8 de la mañana con 41 minutos aquí en El Color de la Música, jueves retro. Ya no.

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A sus 38 años, Adele ha marcado bastante la música y es que ha sido una de las mujeres que ha demostrado que se puede luchar contra viento y marea, como dijeran por ahí. Y es que Adele, recordemos que fue víctima de bastante bullying anteriormente por su físico. Sin embargo, ella demostró que cuando se quiere luchar por verte mejor, pues se hace, ¿no? Y aparte de eso, que tiene un vocerrón esta mujer. Y cuando vemos los videos de Adele cantando, nos damos cuenta que no ni hace tanto gesto, porque su voz es tan natural. Y hoy disfrutando este tema musical.

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1: Chequia y Sudáfrica llegan a su segundo partido con la obligación de reaccionar en el Grupo A. Los checos debutaron con derrota ante Corea del Sur, pese a ponerse en ventaja con un gol de Ladislav Krejci. Sudáfrica, en cambio, perdió ante México y además sufrió dos expulsiones, por lo que no contará con Sfefelo Sithole ni Themba Zwane para este encuentro. El partido en Atlanta puede definir buena parte del futuro de ambos equipos. Una victoria los mantiene con vida, pero una nueva derrota los dejaría muy comprometidos en la lucha por avanzar a la siguiente ronda.
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4: 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Óyela muy bien.

El tema musical lleva por nombre Así no te amarán jamás, de Robbie Pérez. Dejaste esto por otro, por algo que no valía. 9 de la mañana con 25 minutos. Ahí estamos escuchando a Roberto Antonio Pérez Herrera, de nombre artístico Robbie Pérez. Fue un músico y cantante de merengue dominicano y que nos hace bailar. Y es que bailando y sufriendo, ¿no? Y es que aquí bailando pero gozando, lo que está diciendo. Nadie te amará como yo. Y es que recibió su nombre y apellido artístico por parte de su abuela materna y empezó a ser conocido como la voz más alta del merengue después de cantar en programas de televisión. Lamentablemente falleció en un concierto en una discoteca el 8 de abril del año 2025, el año pasado, a los 69 años. Y aún este muchacho, este señor, increíble, pero su vibra siempre estaba ahí, siempre, siempre. Y por eso dice, así no te amarán jamás.

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0: parte, Leo Dan junto a Andrés Cepeda nos traen ese tema musical, Mari es mi amor.
1: Y continuemos siempre así.
0: Y te hablo un poco sobre Leopoldo Dante Tevez Coronel, más conocido como Leo Dan. Fue un cantante, compositor y actor argentino. Pues te comento que, apodado también como el León de las Pampas, desarrolló una exitosa carrera musical entre Argentina y México desde mediados de los años 70. A la par de su exitosa carrera musical, y al igual que otros colegas suyos en Argentina, como por ejemplo podríamos mencionar Leonardo Fabio, Sandro y Palito Ortega, inspirados también en la carrera de Elvis Presley y los Beatles, inició una carrera en el cine y ya con su popularidad consolidada, también se convirtió en una celebridad de la televisión. Y si bien su estilo musical se asocia a la nueva ola y luego al pop rock y la balada romántica con canciones de los 60 como Celia, ¿cómo te extraño, mi amor? Siempre estoy pensando en ella y Mari es mi amor. A partir de los años 70 se incursionó en la ranchera, cosechando gran éxito especialmente en México con canciones como Esa pared y Cuando un amor se va. A partir de los años 80 comenzó a trabajar alternadamente entre Argentina, México y los Estados Unidos, país donde se radicó. Fue en los años 90 donde incursionó en la política de la mano del peronismo y, a pesar de su éxito y apoyo popular, no logró llegar al gobierno local de su provincia, Santiago del Estero. Aunado a lo anterior, el artista comenzó a componer canciones evangélicas a raíz de su conversión del cristianismo católico al cristianismo evangélico a finales de los años 70. Varias de sus canciones hace parte de la escena cultural latinoamericana, española y estadounidense, siendo varias veces versionadas por artistas populares como la banda mexicana Café Tacuba con el Cómo te extraño, mi amor. Sus canciones, que abarcan varios géneros musicales, también han sido traducidas y adaptadas a otros idiomas y contextos como los cánticos de fútbol en Argentina. Luego de escribir 1.500 canciones y vender más de 40 millones de álbums, ganó un premio Grammy Latino a la excelencia musical en el año 2012. Y una de sus canciones fue seleccionada para la película Roma, ganadora de un Oscar y León de Oro entre el año 2018 y 2019, con lo cual su carrera gozó de importante pico de popularidad en Latinoamérica, sumándose el ambiente de Hollywood. Falleció un 1 de enero del 2025, cuando estaba en su gira de despedida por Estados Unidos, teniendo programada una residencia en Las Vegas durante ese año. Hoy recordamos al maestro Leo Dan.
1: Andrés Cepeda, Dios te bendiga. Viva Colombia, gracias.
2: Viva Leo Dan, gracias.
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1: A continuación escucharemos el tema de CNCO, este tema musical reggaetón lento que nos lo han solicitado a través del 40968574. Dice, buen día, feliz jueves, dice, gusto de escuchar la prueba, me saluda Mariana, por favor, ¿me puede complacer con reggaetón lento de CNCO? Por supuesto, complaciendo, porque en este horario recuerda que tú mandas.
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20: Tras cerrar el campeonato con resultados importantes, Xelajú analiza cuidadosamente el mercado de fichajes. La prioridad del cuadro altense sería conservar a varias de sus figuras y sumar uno o dos jugadores de experiencia para reforzar posiciones específicas. La afición espera anuncios en las próximas semanas.
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20: Francia también inició con paso firme su participación mundialista. Kylian Mbappé anotó 2 goles en el triunfo francés sobre Senegal y confirmó que sigue siendo una de las máximas figuras del fútbol internacional.
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10 de la mañana con 6 minutos. 10 de la mañana con 6 minutos. Muchísimas gracias por seguir en sintonía de la frecuencia 96.7. Y por supuesto también el agradecimiento a quienes nos están escuchando a través del www.estereohits967.com. Agradecemos bastante la sintonía y por supuesto la preferencia que tienen ustedes al color de la música. Hoy es jueves retro, música del recuerdo, desempolvando esos temas musicales. Así que, ¿qué te parece si iniciamos y nos vamos con esto que dice así, para darle un poco de ritmo y mover un poco las caderas?

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1: Gracias por seguir con nosotros aquí en El Color de la Música de Stereo Hits 96.7. Hoy es jueves retro y recordamos temas musicales del ayer.

Yo sé que para muchos este tema musical les trae muchos recuerdos, especialmente del colegio, de la escuela, del instituto, porque era uno de los temas musicales que se utilizaban bastante para las coreografías. Yo no sé si ustedes participaron en coreografías, a mí me obligaban, porque yo soy tieso. No, bromas, medio sé. Pero este es uno de los temas musicales que, como les decía, nos recuerdan a nuestros años mozos. Es que ya estamos viejos, que hay que reconocerlo. Es uno de los temas musicales que se usaban también para como retar a otros, ¿no? Y bailar esto era único. Voy a la pausa comercial, 10 de la mañana con 30 minutos. No le cambies, ya regresamos con más del color de la música.

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0: canción ya desaparecida, RBD, que formó parte precisamente de una novela. Hoy nos trae este tema musical, Sálvame, uno de los temas musicales que también los posicionan. 10 de la mañana con 57 minutos, no te despegues porque hoy estaremos platicando sobre la apertura de Súper del Barrio en el municipio de Senaú, Alta Verapaz. Así que no le cambies porque ya pronto se viene la entrevista.
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0: 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Suiza y Bosnia y Herzegovina se enfrentarán en un partido clave para romper el empate general del Grupo B. Ambas selecciones llegan con un punto, después de igualar 1-1 en la primera jornada, por lo que una victoria podría acercarlas de forma importante a la siguiente ronda. Suiza buscará recuperar solidez tras dejar escapar el triunfo ante Qatar en los minutos finales. Bosnia, en cambio, llega motivada tras empatar ante Canadá y mantener una racha de 9 partidos sin perder. El duelo también tiene un antecedente particular. El único enfrentamiento entre ambas selecciones fue un amistoso en 2016, ganado por Bosnia 2-0 en Zúrich.
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1: ¿Cómo están? Espero que se les estén pasando de lo mejor. 11 de la mañana con 8 minutos. Tenemos una importante entrevista para todos ustedes, especialmente para todo el pueblo del área del Pueblo Chico, específicamente toda la gente bonita de Senaú, que por cierto, hace algunos días estaba celebrando su feria. Y es que nos acompaña vía telefónica nuestro buen amigo Anthony López. 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
1: 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Yo, saliendo del turno, me voy para Super del Barrio allá en Senaú. 11 de la mañana con 15 minutos. Es momento de hacer una pausa comercial aquí en El Color de la Música. No le cambies, ya regresamos con más.

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1: Muchísimas gracias por seguir con nosotros a través del color de la música. Por supuesto, acompañándote este día jueves. Recuerda que hoy es jueves con música del recuerdo. Así que tú también te puedes comunicar con nosotros a través del 4096-8574, 4096-8574. Y por supuesto, juntos disfrutar de este día.

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1: Y bien, dicen por ahí que recordar es volver a vivir, suspirar, recordarnos de ese amor. Y es que 30 años, nos dice José María Napoleón, así es como se llama este tema musical, siendo las 11 de la mañana con 45 minutos. Quiero mandar un saludo al personal de la venta de materiales Pacay que nos están escuchando aquí en la zona número 3 de la ciudad de Cobán. Muchísimas gracias por la sintonía. Suspirando, me imagino, con este tema musical. Ya le decía yo, recordar es volver a vivir. Y es que dicen por ahí que un suspiro es un beso retenido que no se pudo dar. No te quedes con las ganas de darle ese beso a esa persona que amas, a esa persona que quieres. Voy a la pausa comercial, ya regreso con los últimos minutos que me quedan para poder compartir contigo este jueves retro.
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0: A mí no me importa si tú tienes 40 y yo tengo 20. A mí lo que me importa es amarte. Gente bonita, como si nada, ya son las 12 del mediodía. Ni sentí ustedes la mañana del día de hoy. Llega el momento de despedirme. Yo regreso el día de mañana a partir de las 8 de la mañana, si Dios así lo permite. Pero recuerda que la vida solo es una y hay que vivirla al máximo. Disfrutar cada momento de la vida. Disfrutar la vida. Disfrutar como que si hoy fuera nuestro último día. A veces nos perdemos de tantas cosas que tenemos a nuestro alrededor por andar pensando, como dirían por ahí, tonteras. Date la oportunidad de levantar tu mirada al cielo y disfrutar de ese paisaje que nos da Dios. Date la oportunidad de poder disfrutar de la naturaleza, de poder escuchar el sonido de los pájaros y disfrutar cada momento de la vida. Me voy entonces, regreso mañana. Soy Elio Nuila y así me encuentras en las redes sociales.
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16: Marquense busca aprovechar su buen momento deportivo. Marquense continúa generando optimismo entre sus seguidores. Luego de conseguir resultados destacados frente a rivales de peso, los Leones trabajan en la conformación de un plantel capaz de competir por puestos importantes. Se habla de posibles movimientos en defensa y mediocampo para fortalecer la estructura del equipo.
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16: Portugal deja dudas en su debut. La selección de Portugal no pudo pasar del empate 1-1 frente a la República Democrática del Congo en su estreno mundialista. El resultado sorprendió a los aficionados y aumenta la presión sobre el equipo dirigido por Roberto Martínez.
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0: 33 minutos.
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1: A todos los que nos escuchan desde su casa, su trabajo, su comunidad o su corazón, gracias. 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
2: Es la hora 12:44 minutos.
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Y para dar el primer paso, no podíamos hacerlo de otra forma. Con marimba, con esencia, con identidad. Esta canción no es solo melodía, es la bienvenida sonora a este espacio, que con cariño hemos preparado para ti, mi bella Guatemala.

0: Así cerramos otro capítulo lleno de orgullo, nostalgia y cariño por esta tierra que tanto amamos. Gracias por acompañarnos en este viaje musical por Mi Bella Guatemala.
1: Mi Bella Guatemala.
0: Volveremos mañana con nuevas melodías que nos conectan con nuestras raíces, nuestra historia y nuestro corazón chapín. Por ahora, sigan en sintonía con lo mejor de la programación de nuestras emisoras. Hasta pronto. Que viva la marimba y que viva Guatemala.
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0: 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Suiza y Bosnia y Herzegovina se enfrentarán en un partido clave para romper el empate general del Grupo B. Ambas selecciones llegan con un punto, después de igualar 1-1 en la primera jornada, por lo que una victoria podría acercarlas de forma importante a la siguiente ronda. Suiza buscará recuperar solidez tras dejar escapar el triunfo ante Qatar en los minutos finales. Bosnia, en cambio, llega motivada tras empatar ante Canadá y mantener una racha de 9 partidos sin perder. El duelo también tiene un antecedente particular. El único enfrentamiento entre ambas selecciones fue un amistoso en 2016, ganado por Bosnia 2-0 en Zúrich.
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1: Buenas tardes, bienvenidos a la primera emisión de Noti Noticias, las noticias que marcan el acontecer regional, nacional e internacional. Llegamos a ustedes con la fuerza de tres potentes medios de comunicación: para Petén a través de Sabana Estéreo en el 100.1, para el departamento de Baja Verapaz a través de Salamá Estéreo en el 91.5 y acá en la región de Alta Verapaz a través del 96.7 de Estéreo Hits. Les recordamos que también puede seguirnos a través de nuestra plataforma digital en www.stereohits967.com.gt y por supuesto también invitarlos a que nos acompañen a través de nuestra plataforma digital en Facebook. Búsquenos como Noti Noticias. Iniciamos presentándole los titulares para la presente emisión.
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2: Hechos de tránsito deja 4 personas heridas en Petén.
1: Motorista continúa siendo la principal causa de hechos de tránsito en el departamento de Petén.
2: Desprendimiento de rocas provoca emergencias en la ruta al Atlántico.
1: Ante la falta de atención de autoridades, comunitarios realizan reparación de carretera.
2: Más de 22.000 casos se registra Guatemala de sarampión, detalla Salud.
1: Esta y otras noticias a continuación en nuestra primera emisión de Noti Noticias.

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1: Editorial Noti Noticias. ¿Desarrollo sin agua? Una pregunta que Santa Cruz Verapaz debe responder. Las imágenes publicadas esta semana sobre la crisis de agua en Santa Cruz Verapaz deben encender las alarmas no solo de las autoridades locales, sino de toda la región. Un nacimiento de agua que durante décadas abasteció a la población hoy muestra señales evidentes de agotamiento, dejando sin servicio a buena parte del casco urbano y a numerosas comunidades. La situación resulta aún más preocupante cuando observamos que Santa Cruz Verapaz se encuentra en una etapa de crecimiento acelerado. Se habla de nuevos proyectos habitacionales, lotificaciones, condominios y hasta de la posible construcción de un centro comercial. Son inversiones que generan empleo y movimiento económico, pero surge una pregunta fundamental: ¿está preparado el municipio para sostener ese crecimiento con los recursos hídricos disponibles? El agua no puede ser un tema secundario dentro de la planificación del desarrollo. Antes de aprobar nuevas urbanizaciones o grandes proyectos comerciales, es indispensable realizar estudios técnicos serios sobre disponibilidad de agua, capacidad de recarga de los mantos acuíferos y protección de las áreas boscosas que alimentan los nacimientos. No se trata de oponerse al progreso. Todo lo contrario. El verdadero desarrollo es aquel que garantiza calidad de vida para las futuras generaciones. De poco servirá inaugurar centros comerciales o nuevas residencias si dentro de algunos años las familias no tendrán agua suficiente para sus necesidades básicas. La crisis actual también obliga a reflexionar sobre la protección de los bosques. Los propios vecinos señalan que la disminución de lluvias y la pérdida de cobertura forestal podrían estar contribuyendo a la reducción del caudal. Si no se protege la zona de recarga hídrica, el problema podría agravarse con el paso del tiempo. Santa Cruz Verapaz tiene ante sí una gran oportunidad: planificar su crecimiento con responsabilidad. Autoridades, empresarios, desarrolladores, ambientalistas y ciudadanos deben sentarse en una misma mesa para definir qué tipo de municipio desean construir. Porque el desarrollo es importante, pero el agua es indispensable. Y cuando el agua comienza a faltar, el futuro de cualquier comunidad entra en riesgo.
2: Trece horas con 13 minutos, colisión entre dos camiones, un fuerte choque vehicular que involucró a dos camiones de carga se registró este día a la altura del kilómetro 164.5 de la ruta conocida como la CA14 en jurisdicción del municipio de Purulá del departamento de Baja Verapaz. El impacto dejó severos daños materiales en la cabina de un camión comercial de color blanco, provocando el hundimiento total de la estructura frontal, el desprendimiento del bumper y estallido completo del parabrisas.
3: Paramédicos de la Cruz Roja Guatemalteca se desplazaron de inmediato al sector para brindar asistencia de emergencia a una persona que resultó con múltiples traumas corporales a causa de la colisión. Tras recibir los primeros auxilios y ser estabilizado en el punto, el paciente fue trasladado hacia el centro de atención permanente de la localidad para su atención inmediata.
2: Bueno, y siempre de los choques que se dan, se registró una colisión entre camión y automóvil. Un choque de tránsito entre un camión comercial y un automóvil tipo sedán se registró este día en el kilómetro 190 de la ruta de las Verapaces a inmediaciones de la aldea Peña del Gallo, esto en el municipio de Tactic del departamento de Alta Verapaz. El fuerte impacto provocó que el carro color gris se saliera de la cinta asfáltica y dentro de ello quedara metido a una zanja profunda cubierta de monte a la orilla del camino. Por su parte, el camión de carga ligera, identificado con el número de placa, identificado únicamente con el número 160, terminó con abolladura y severos daños materiales en la puerta y el frente del lado del conductor.
3: Paramédicos de los bomberos voluntarios de la 82 Compañía del municipio de Tacticalpa de Verapaz atendieron de inmediato al lugar, o acudieron al lugar, a bordo de las unidades de emergencia 1572 y 1447 para atender a los tripulantes de ambos vehículos. Al momento de la revisión, los socorristas confirmaron que las personas afectadas únicamente presentaban golpes leves y un fuerte susto, por lo que fueron estabilizados en el lugar del accidente y también no necesitaron ser trasladadas a un centro asistencial. Agentes de la Policía Nacional Civil se presentaron al sector para controlar el paso de vehículos y resguardar el área del percance.
2: Gracias por estar en sintonía de Noti Noticias. Hacemos una pausa comercial. Enseguida retornamos con más información de su interés.
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2: Estamos de vuelta con más información. Un trabajador muere al caer de un árbol. Este día un trágico accidente laboral cobró la vida de un hombre en el barrio Fayabón, en el municipio de Melchor de Mencos, esto en el departamento de Petén, luego de sufrir una caída de gran altura mientras realizaba trabajos de poda. Elementos de los bomberos municipales departamentales de la estación local se movilizaron de urgencia al lugar a bordo de la unidad de emergencia RD-06. Tras recibir la alerta de los vecinos, al llegar al punto y evaluar al paciente, los socorristas confirmaron que lamentablemente ya no contaba con signos vitales debido al que el fuerte impacto le provocó la muerte de manera instantánea.
3: De acuerdo con el relato de las personas que presenciaron el hecho, el trabajador se encontraba cortando ramas en un árbol de coco de aproximadamente 20 metros de altura, cuando por causas que aún se desconocen perdió el equilibrio y cayó al vacío. El ahora fallecido fue identificado por un amigo en el lugar como Juan Velloso, de aproximadamente 34 años de edad, quien era originario y residente de la aldea Arenal. Tras confirmar el deceso, el personal del Casco Rojo coordinó la llegada de los agentes de la Policía Nacional Civil y los fiscales del Ministerio Público para realizar los trámites legales y el levantamiento del cuerpo en el lugar.
2: Ante este lamentable hecho en que enluta una familia en el departamento de Petén, los cuerpos de socorro orientan a la población sobre los graves riesgos que se realizan en cuanto a los trabajos en las alturas sin la medida de seguridad adecuada. Se insta de manera urgente a los trabajadores, agricultores y jardineros a utilizar obligatoriamente lo que es conocido como el arnés de protección, lazos de alta resistencia bien anclados o enganchados y escaleras estables al momento de subirse a los árboles de gran altura o realizar reparaciones en techos. Estas precauciones básicas son vitales para evitar caídas trágicas y garantizar la vida durante las jornadas laborales. Recordemos el día de ayer, un niño que cae de un árbol frutal, hoy una persona que cae de un árbol de cocos, y así también se reportó que de gran altura cayó una señora en estado de ebriedad de una vivienda de un segundo nivel. Por ello es importante tomar las precauciones correspondientes.
3: Tenemos más información a través de Noti Noticias. Estamos en la 1:20 p.m. Rescatan a niña con quemaduras y desnutrición. Este día la Procuraduría General de la Nación rescató a una niña de tan solo 1 año y 4 meses de edad que se encontraba encerrada bajo llave dentro de una casa en el departamento de Alta Verapaz. Personal de la Subprocuraduría de la Niñez y Adolescencia ingresó a la vivienda tras recibir una alerta y confirmó que la vida de la menor corría peligro. Al momento de revisarla, las autoridades constataron que la pequeña presentaba quemaduras en el cuerpo y cuadro grave de desnutrición. Ante la urgencia de la situación, se coordinó de inmediato su traslado hacia el centro de salud de la localidad para que recibiera atención de los médicos. La institución informó que en cuanto a la niña sea dada de alta, se solicitarán las medidas de protección urgentes ante un juzgado competente para garantizar su resguardo y la recuperación de sus derechos.
2: Se recuerda a los vecinos la importancia de denunciar inmediatamente cualquier sospecha de violencia, abandono o maltrato infantil en sus comunidades. Las alertas ciudadanas a los números de la Policía Nacional Civil, conocido como el 110, o directamente a la Procuraduría General de la Nación, son herramientas vitales para permitir intervenir a tiempo y salvar la vida de los niños más vulnerables.
3: Tenemos más información. Capturan a hombre tras allanamiento. Este día, agentes de la Subdirección General de Análisis de Información Antinarcótica de la Policía Nacional Civil informaron la captura de un hombre de 39 años de edad durante un allanamiento en el caserío o en el barrio El Centro, en la zona 1 del municipio de Salamá, Baja Verapaz. las fuerzas de seguridad ingresaron a una vivienda con una orden judicial y procedieron a la detención de Marlon. Según el informe policial, el detenido es señalado y será procesado por los delitos de suposición de muerte, supresión y alteración del estado civil, además del uso de documentos falsificados. Durante la inspección dentro de la vivienda, los investigadores incautaron 3 teléfonos celulares, los cuales quedaron bajo el resguardo de las autoridades como parte de las evidencias para fortalecer el caso.
2: Trece horas con 23 minutos y le damos la más cordial bienvenida a cada una de las representativas de la belleza que participarán en el evento de Princesa Tezultlán. Ya se vienen las señoritas que están el día de hoy recepcionándose en la ermita de Santo Domingo de Guzmán. Ahí ha sido el área específica para la inscripción de cada una de las candidatas, asimismo haciéndose acompañar de las diferentes delegaciones de lo que será la elección. En cuanto a la organización de la elección de Princesa Tezultlán para el periodo 2026-2027, dio a conocer sobre todo la licenciada Marlene Nicole, quien es parte de la organización, la agenda oficial de actividades que se desarrollarán del 18 al 20 de junio en la ciudad de Cobán como ciudad anfitriona. Dentro de ello, con la participación de las candidatas que buscan representar la riqueza cultural y las tradiciones del pueblo Quechí y Pocomchí. Las actividades iniciarán este jueves 18 de junio con el proceso de recepción e inscripción de candidatas en la ermita de Santo Domingo de Guzmán, programada desde las 8:30 de la mañana hasta las 12:30. Se tenía previsto lo que era el proceso de inscripción. Posteriormente, pues la jornada también se realizará ya a través de un refrigerio. Dentro de ello también el compartimiento. Hoy tuvimos la oportunidad con Henry de probar una de las bebidas ceremoniales elaboradas con el camché, le decían Henry. De igual manera nos traían tamalitos de calá y de pur, el famoso jute. Dentro de ello, lo que bien se daba a conocer es esta experiencia de un compartimiento cultural, gastronómico y de esa riqueza cultural. Platicamos con alguna de las candidatas y sobre todo esa riqueza que se tiene de parte de los diferentes pueblos quechíes y pocomchíes. Dentro de ellos se contemplaba el almuerzo que precisamente ya están degustando las candidatas, el traslado al lugar del hospedaje. Platicábamos con Marlene en relación a que anteriormente se tenía un tanto ese, lo que muchos decían, un tanto la discriminación por cuanto a las señoritas que vienen a participar al evento de Nuestra Belleza Monja Blanca, se les acogía o se les albergaba en uno de los hoteles del medio y las señoritas pues no tenían ese privilegio. Ahora pues se ha ido mejorando esta situación. Ahora las señoritas también van hacia el hotel en donde serán hospedadas y posteriormente se dan las recomendaciones generales, la socialización del evento. Asimismo, la participación tendrá una presentación ante los medios de comunicación y una conferencia de prensa. Esto se realizará en el salón central de uno de las clínicas dentales de acá del medio. Y posteriormente, ya para el día de mañana, viernes 19 de junio, las actividades comenzarán a eso de las 7 de la mañana con el desayuno. Posteriormente se llevará a cabo la ceremonia maya en el centro ceremonial de El Calvario de acá de la ciudad de Cobán. Luego de subir las 187 gradas, cada una de las señoritas tendrá esa oportunidad de tener también ese intercambio cultural. Seguidamente, el almuerzo en Tribuna Monja Blanca. Durante la tarde se realizará una sesión fotográfica y un recorrido en el centro comercial de esta ciudad de Cobán. Ya es ampliamente conocida esta área de centro comercial. Además, de un repaso para las señoritas participantes en las instalaciones del Instituto Nacional de la Juventud de Alta Verapaz, esto en las instalaciones del INCAB. La jornada concluirá con el repaso en el lugar de, bueno, traslado al lugar del hospedaje, luego de haber ya realizado el repaso, conocer el área en donde ellas estarán participando, retornan nuevamente hacia el área de hospedaje para cenar y descansar y ya prepararse para lo que será el magno evento de elección e investidura de Princesa Tezultlán. Esto está programado a partir de las 7 de la noche el día sábado. dentro de ellos se elegirá dentro de las candidatas. Como bien lo indicaba Marlene, no se ha cuantificado ni se quiere dar un dato exacto, por cuanto a pesar de que la recepción era de 8:30 de la mañana a 12:30, pues ya si alguna señorita todavía viene en horas de la tarde, pues es también inscrita como candidata a el evento de Princesa Tezulutlán. Finalmente, como bien lo veníamos comentando, para el sábado 20 de junio las candidatas participarán en diversas actividades culturales y protocolares. La agenda completa será el traslado hacia la Iglesia Catedral de la ciudad de Cobán, la presentación del jurado, una caminata desde Iglesia Catedral hacia la Ermita de Santo Domingo de Guzmán, una presentación gastronómica, el almuerzo y una exhibición de baile de son acompañado de marimba, el arpa. Posteriormente, las participantes retornarán al hotel designado para prepararse ya para la velada de elección. Las actividades forman parte del programa oficial que busca resaltar la identidad cultural, las tradiciones y el patrimonio de los pueblos originarios de Alta Verapaz a través de la elección de la próxima princesa Tezulutlán para el periodo 2026-2027. Así que todos cordialmente invitados. La entrada es completamente gratuita. Será en las instalaciones del Instituto Nacional de la Juventud de Alta Verapaz.
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3: Estamos a la 1:28 PM. La emoción de la Copa Mundial de la FIFA 2026 continúa. Este jueves 28.

0: Jornada llegará a las 7 de la noche cuando México se mida ante Corea del Sur en el histórico Estadio Azteca de la Ciudad de México, un duelo que promete emociones y podría ser determinante para las aspiraciones de ambos equipos.
1: Finalmente, la jornada cerrará a las 10 de la noche en el enfrentamiento entre República Checa y Sudáfrica en Vancouver.
0: Sin duda, el Mundial 2026 continúa regalando grandes emociones y demostrando por qué es el evento deportivo más seguido en todo el planeta, porque la calidad de las selecciones, tanto los que están en Estados Unidos, en Canadá y México.
1: Hacemos una pausa comercial, enseguida retornamos con más información.

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2: Bueno, y continuamos comentándoles sobre la fiebre mundialista, curiosidades mundialistas. El Estadio Azteca hace historia. Hoy, en nuestra curiosidad mundialista, hablamos de uno de los escenarios más emblemáticos del fútbol mundial, el Estadio Azteca, ubicado en la Ciudad de México. Este recinto hará historia durante la Copa Mundial de la FIFA 2026 al convertirse en el primer estadio del mundo al albergar partidos en tres Copas del Mundo diferentes. En el año de 1970, en el año de 1986, cuando precisamente se jugó el Mundial de México, y ahora en el 2026.
3: El Azteca fue testigo de momentos inolvidables del fútbol. La histórica actuación de Pelé en el año de 1970 y la famosa mano de Dios, y el gol de siglo de Diego Maradona en el año de 1986.
2: Con una capacidad superior a los 80.000 espectadores, este estadio es considerado uno de los templos más importantes del fútbol internacional y volverá a ser protagonista de la máxima fiesta deportiva del planeta.
3: Sin duda, el Estadio Azteca no solo forma parte de la historia del fútbol, sino que continúa también siendo uno de los estadios más increíbles.
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2: Y en otro plano informativo, la noche de este miércoles se registró un fuerte accidente de tránsito en el barrio El Cruce, jurisdicción del municipio de San Luis Petén. Socorristas informaron sobre una colisión entre motocicletas que dejó como saldo 4 jóvenes heridos. El violento impacto alteró a los vecinos del sector, quienes salieron a la vía pública para brindar asistencia a los afectados.
3: Bomberos informaron que las 4 personas involucradas representan o presentan lesiones en distintas partes del cuerpo. Hasta el momento, los cuerpos de socorro y las autoridades locales no han emitido un listado oficial con las entidades, las identidades, decimos, de los heridos, ni detalles sobre la situación médica de los involucrados.
2: Ante el constante registro de percances que involucran a vehículos de 2 ruedas en los cascos urbanos de Petén, se orienta a la población a mantener la máxima precaución al conducir durante horas de la noche. Las autoridades de tránsito reiteran a los motociclistas la obligatoriedad de utilizar el casco protector, respetar la prioridad de paso en

0: intersecciones y asegurar el correcto funcionamiento del sistema de luces de sus vehículos para garantizar la visibilidad en la ruta y prevenir este tipo de colisiones. Asimismo, la revisión de frenos y revisión de neumáticos para tener una buena adherencia al asfalto.
1: Estamos a 25 minutos de las 14 horas. Un aparatoso accidente de tránsito que involucró a un camión de carga con ganado y a un vehículo del transporte pesado tipo rastra interrumpió por completo el paso vehicular la noche de ayer en la ruta que comunica a los municipios de Salamá y Rabinal del departamento de Baja Verapaz. El fuerte percance se registró específicamente en una serie de curvas cerradas y pronunciadas ubicadas unos metros antes de llegar a la conocida casita en el descenso hacia Aldea Pachalum.
0: En el impacto provocó que el camión ganadero perdiera el control y quedara parcialmente volcado a la orilla de la carretera con la cabina levantada hacia el talud, mientras que la rastra quedó varada transversalmente sobre el asfalto, obstruyendo en su totalidad el paso para ambos sentidos de la vía. Conductores de motociclistas y vehículos particulares que transitaban a esa hora de la noche tuvieron que detener su marcha por completo ante el peligro latente en la zona, mientras comunitarios se acercaron al punto de la colisión bajo la oscuridad para intentar auxiliar a los tripulantes y controlar la situación en el sector. Al momento no se cuenta con un reporte oficial de las personas heridas, pero el fuerte congestionamiento vial persiste en la ruta de acceso.
1: Debido a la peligrosidad geográfica y el diseño sumamente angosto de las curvas que conecta Salamá con Rabinal, las autoridades viales apelan la prudencia de los transportistas de carga pesada. Se orienta de manera estricta a los conductores a moderar la velocidad, utilizar el freno de motor en los descensos prolongados y abstenerse de realizar maniobras de adelantamiento en curvas de nula visibilidad.

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1: Bueno, y continuando con más información a nivel nacional, autoridades del Banco de Guatemala, Ministerio Público, Policía Nacional Civil y Superintendencia de Bancos asisten a una reunión con el diputado Héctor Aldanar para trabajar en la elaboración de iniciativa de ley para crear mecanismos de seguridad ante fraudes bancarios.
2: Tras una reunión, presidente del Banco de Guatemala, Álvaro González, señala que la mesa técnica se mantendrá para establecer marco jurídico de protección ante fraudes financieros.
1: Resalta que lo principal sería contar con una ley que de ciberseguridad. Esto lo veníamos platicando el día de ayer. Por su parte, el diputado Héctor Aldanar indica que, aunque principalmente recomienda en aprobar la ley de ciberseguridad propuesta de mesa técnica, busca proteger fondos de usuarios de sistemas bancarios que han sido víctimas de fraude digital.
3: Y efectivamente es evidenciar que aunque los esfuerzos que se han hecho para prevenir los fraudes tecnológicos ha mejorado muchísimo, realmente la mayoría de ataques tecnológicos al final no se consuman, son pocos, pero esos pocos claramente afectan a muchos guatemaltecos. Lo que quedamos ahora, estuvo el Ministerio Público, estuvo la PNC, la Superintendencia de Bancos, el Banco de Guatemala, y quedamos cabalmente de tener otra reunión, tal vez con observaciones más puntuales que se puedan implementar en el corto plazo, ya que al final todo pareciera que está coincidiendo en que lo que se necesita es la ley de ciberseguridad, que lleva algún tiempo ya en el Congreso, entiendo se le hicieron algunas observaciones, regresó a comisión, pero esa ley es indispensable no solo para poder prevenir, sino para poder llegar al beneficio fraudulento de esos recursos y poder actuar judicialmente. Pero otra vez una reunión productiva y le daremos nosotros como banco seguimiento en el sentido de poder trasladar las observaciones aquí al diputado para tratar de buscar la manera de que si no es con una ley que tome más tiempo, ver de qué manera podemos nosotros ayudar a que los guatemaltecos pues no salgan damnificados con estas estafas.
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2: Tenemos más información de interés, estamos a 20 minutos de las 14 horas. Vecinos de la comunidad de Chinchilá, en el municipio de San Luis Petén, se organizaron el día de ayer para reparar por cuenta propia un peligroso hundimiento localizado a pocos metros del acceso principal al puente de la localidad ante la falta de respuesta institucional y el riesgo inminente de que el tramo colapsara por completo. Un grupo de pobladores intervino la cinta asfáltica utilizando sus propios recursos, herramientas manuales y un vehículo de carga para rellenar la cavidad que ya afectaba de gravedad el tránsito de vehículos pesados y motocicletas.
1: Esta iniciativa comunitaria provocó un fuerte debate entre los habitantes del municipio, quienes cuestionaron durante la gestión del alcalde local y de la unidad de conservación vial por mantener en abandono la pavimentación y el mantenimiento de las carreteras de la región, a pesar del pago de los impuestos ciudadanos. Asimismo, algunos conductores manifestaron su preocupación ante el temor de que estas reparaciones desemboquen en la instalación de retenes para exigir cobros o extorsiones a los viajeros, tal como ocurre en rutas del occidente y la costa sur del país. Sin embargo, los propios residentes salieron al paso para aclarar que las jornadas de bacheo son completamente voluntarias y sin fines de lucro, impulsadas únicamente con el fin de evitar una tragedia vial y proteger a quienes transitan por el sector. Ante esta situación, se orienta a los transportistas a disminuir la velocidad y extremar la precaución al aproximarse al puente de Chinchilá para evitar daños materiales en sus automotores.
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2: Sobre la ruta al Atlántico, Jurisdicción del Progreso Provial informó sobre el desprendimiento de varias rocas, por lo que hace el llamado a la población que transita por esta ruta importante.
4: Mantente alerta mientras conduces. Si transitas del kilómetro 75 al kilómetro 79 de la ruta al Atlántico, sea 9 Norte, en jurisdicción de Huastatoya y El Progreso, pon atención. En este sector se registran caídas de rocas y derrumbes, especialmente con las lluvias. Conduce por el carril izquierdo, alejado del talud. Conduce con precaución y evita distracciones al volante. 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
1: Y más información a nivel nacional, el gobierno de Guatemala ha adjudicado durante el primer semestre del 2026 contratos por más de 23.997 millones de quetzales, según registros oficiales. Las principales inversiones se concentran y concretan en proyectos de infraestructura vial, puertos de salud y mantenimiento de carreteras. Entre las adjudicaciones más importantes destacan los servicios de marítimo portuario en el puerto Quetzal, estudios para nuevos proyectos de infraestructura y la construcción y equipamiento de hospitales regionales. Analistas consideran positivo que la infraestructura y la salud sugieren y figuren entre las prioridades de inversión, aunque señalan que aún es necesario acelerar la ejecución para que los beneficios lleguen a la población. El desafío ahora será convertirse y convertir estas adjudicaciones en obras terminadas y servicios que impacten de manera positiva en la calidad de vida de los guatemaltecos.
2: Seguimos con más información a través de Noti Noticias. La polarización política continúa siendo uno de los principales desafíos para las democracias de América Latina. Según advirtió el Programa de las Naciones Unidas para el Desarrollo, PNUD, durante la presentación de su informe regional sobre la democracia, y también Michelle Muschelt, directora regional de la organización, afirmó que la polarización se ha vuelto tóxica y limita la capacidad de los países para construir consensos y generar desarrollo. El informe destaca que la ciudadanía exige instituciones más sólidas, transparencia y resultados concretos. En Guatemala, el PNUD considera que fortalecer la confianza ciudadana y promover el diálogo entre distintos sectores será fundamental para consolidar la democracia y enfrentar los retos del futuro.
1: Presidenta de Comisión de la Mujer del Congreso, diputada Carolina Orellana, señala importancia de dar seguimiento a la solicitud y garantizar derecho de pueblos sobre sus tejidos. Busca proteger no solo el diseño textil, sino la propiedad intelectual delictiva. Así lo dio a conocer la magistrada.
5: Con ellas, pues que han venido en una lucha desde hace más de 10 años atrás, y pues darles acompañamiento para hacer justicia. Realmente, ellas lo han dicho, esto no es solo una iniciativa que será de beneficio para las mujeres, sino es para hombres y mujeres y familias completas de nuestro país. Debe ser tomado también como una iniciativa que pretende reconocer y proteger todas nuestras tradiciones y nuestra historia, pero de manera diferente, no contada en un libro, sino a través de los tejidos de muchas de las mujeres que hoy ustedes vieron acá. Son más de 100 organizaciones representadas el día de hoy, y cada una de las organizaciones pues tiene cerca de 100 mujeres. Cada una de ellas se sumó una organización de Suchitepeques para poder trabajar junto a ellas y también tener, estar en la lucha que cada una de ellas ha llevado durante 10 años. Esta iniciativa lo que busca es proteger no solo el diseño, el textil, sino también la propiedad intelectual de las colectiva. No vamos a hablar de una sola persona. Esta protección va a ser colectiva, va a ser de mucho beneficio para las comunidades. Yo lo dije hace un momento, ellas no están pidiendo privilegios, lo que están solicitando es respeto, respeto a su trabajo, respeto a cada uno de los diseños que ellas elaboran, respeto al conocimiento ancestral y respeto a las tradiciones de nuestro país. Protegiendo a todo lo que hemos mencionado, estamos protegiendo la historia, estamos protegiendo nuestra identidad y le estamos dando a cada una de ellas y a Guatemala completo un futuro mejor, porque no solo es protegerlas, sino también se busca a través de esa iniciativa pues que cada una de las familias tenga el desarrollo económico que todos estamos buscando.
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4: Tenemos más información a través de Noti Noticias. Estamos a 12 minutos de las 14 horas. Dina Fernández destaca destaca en la literatura guatemalteca con una mirada crítica sobre la posguerra y el poder a nivel mundial. Y sobre todo Dina Fernández y la literatura que desnuda el poder en Guatemala.
5: La escritora, periodista y antropóloga guatemalteca Dina Fernández continúa consolidándose como una de las voces más importantes de la literatura nacional contemporánea. Su obra Monstruo y Pájaros, y especialmente el relato de Amigos de Antes, ha despertado interés por su capacidad para retratar y profundizar la Guatemala de la posguerra y la estructura de poder que marca al país durante décadas. Fernández actualmente radica en Mérida, Yucatán, combina su experiencia periodística y antropológica para construir una narrativa directa, precisa y crítica, alejada de los excesos.
4: Literaturas y sobre todo su enfoque en la observación de la realidad social. Su trabajo explora los efectos del conflicto armado, el funcionamiento de las redes y el poder de las secuelas que aún persisten en la sociedad guatemalteca. Especialistas destacan que su aporte consiste en abordar temas complejos desde una perspectiva humana y reflexiva, convirtiéndolo la literatura en una herramienta para comprender la historia reciente del país. Con esta obra, Dina Fernández fortalece el patrimonio cultural y literario de Guatemala, aportando una mirada valiente y necesaria sobre la memoria, la justicia y los desafíos de la democracia.
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5: Tiene más información. La contaminación de ríos, lagunas y lagos en Alta Verapaz, Baja Verapaz y Petén se han convertido en una seria amenaza para el medio ambiente y para las futuras generaciones. Cada año aumenta en la cantidad de basura, plásticos y desechos que terminan en fuentes de agua, provocando la muerte de peces, aves y otras especies que forman parte del equilibrio ecológico de la región. Expertos advierten que, de no tomarse medidas urgentes, podrían registrarse daños irreversibles en importantes ecosistemas acuáticos. Ante esta situación, es fundamental que el gobierno de Guatemala, las municipalidades, centros educativos y organizaciones ambientales impulsen programas permanentes de educación ambiental desde la primaria, incorporando recursos, talleres y jornadas, prácticas de limpieza y conservación de ríos y lagos.
4: La conciencia ambiental debe formarse desde la niñez para cambiar hábitos y proteger nuestros recursos naturales. Asimismo, se hace un llamado a fortalecer las campañas de divulgación en medios de comunicación y redes sociales para alertar a la población sobre el riesgo que representa la contaminación.
5: Cuidar el agua es cuidar la vida. El momento de actuar es ahora, antes de que el deterioro de nuestros ríos y lagos alcance un punto de no retorno.
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4: Tenemos más información. Diversas organizaciones y observadores electorales pidieron transparencia en la ejecución de los 500 millones de quetzales adicionales aprobados para el Tribunal Supremo Electoral con miras a las elecciones generales para el próximo año 2027. Los sectores consultados consideran que los recursos deben utilizarse para fortalecer la organización electoral, mejorar los sistemas de información y aumentar la confianza ciudadana. También solicitaron que todas las adquisiciones y contrataciones se publiquen de forma clara y oportuna. Los analistas recuerdan que la credibilidad del próximo proceso electoral dependerá en gran medida de una gestión transparente y eficiente de los recursos públicos asignados ante o al ente electoral.
5: Y continuando con más información, productores agrícolas guatemaltecos buscan alternativas ante el incremento sostenido en el costo del fertilizante, situación que afecta directamente a la rentabilidad del sector. De acuerdo con informes especializados, 8 de cada 10 productores reportan un impacto significativo en sus costos de producción. Entre las opciones que están siendo promovidas figuran los bonos orgánicos, el compostaje y otras prácticas de agricultura circular que permiten reducir la dependencia de insumos importados. Sin embargo, expertos advierten que el acceso a la tecnología financiera y la capacitación siguen siendo un desafío para que estas alternativas puedan adoptarse de forma más amplia en el país.

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1: Tenemos más información. El Ministerio de Salud informó que busca reactivar investigaciones del caso Remdesivir por las anomalías en registro de medicamentos utilizado en la pandemia. Escuchemos más de esta importante información.
2: Encontramos un hallazgo en el mes de abril, y es que el producto Remdesivir había un sobreabastecimiento por una buena cantidad de millones de quetzales en diferentes hospitales del país. Lo cierto es que este producto medicinal se utilizó durante la pandemia, fue uno de los medicamentos que con más énfasis se usó, y por dicho motivo no habría razón de que algunos hospitales tuvieran en existencia 2.000, 3.000 unidades, cada unidad vale 2.500 quetzales, y eso nos llamó la atención, porque sin duda un problema es el desabastecimiento, pero un problema más grave probablemente sea el sobreabastecimiento, porque buena cantidad de los fondos que debieran estar destinados a las prioridades se adquieren productos que ya había pasado la pandemia. Con esa introducción quisiera contarles que la averiguación, si bien el propósito es determinar la razón del sobreabastecimiento, identificar a los responsables y, por supuesto, proceder legalmente cuando es administrativamente, la destitución si todavía trabajan, y si surge algún delito, una denuncia penal. En este caso sucedió las dos cosas, o va a suceder las dos cosas. El 11 de marzo del año 2020 se declara oficialmente por la Organización Mundial de la Salud, ya saben ustedes, la pandemia. Esta duró 1.151 días, y bueno, al final, el 5 de mayo del año 2023 terminó como tal. Esto es importante por lo que les voy a hablar, en el sentido de que ya no se justifica que haya en los hospitales nacionales tal volumen de ese medicamento, porque si bien es cierto que todavía hay algunos casos, son casos por el momento todavía aislados, que no existe una razón justificante para que existan esos volúmenes. Dentro del contexto de la averiguación administrativa que hicimos, encontramos que el 9 de marzo, la Organización Panamericana de la Salud emite un... Recuerden que apenas acaba de empezar la pandemia, y ellos emiten listado de medicamentos esenciales para el manejo preventivo o de urgencia a indicarse en caso de sospecha de COVID. Es decir, hay un punto de partida en cuanto a los medicamentos que es consideran indispensables para ese momento de la cuando estaba apenas empezando. Lo importante en este caso es que el Remdesivir no está incluido y nunca lo estuvo hasta en ningún momento en las pronunciamientos de la OPS.
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3: Desde el Instituto Nacional de Sismología, Vulcanología, Meteorología e Hidrología, les compartimos la perspectiva climática para este 18 de junio del año 2026.
4: Nos encontramos en el Centro de Análisis y Pronósticos de INSIBUME para presentar las condiciones del tiempo para el 18 de junio de 2026. Continúa el ingreso de humedad desde el Océano Pacífico, y asociado al desplazamiento de una onda del este, esto podría generar lluvias en las regiones del sur al centro del país. En otros sectores del territorio nacional no se prevén eventos meteorológicos que pudieran cambiar drásticamente las condiciones que se han presentado en días previos. Los modelos meteorológicos reflejan acumulados bajos de lluvia en gran parte del país, aunque continúan mostrando lluvias importantes sobre sectores de Boca Costa y Occidente. En relación a las temperaturas, las máximas más altas se encontrarán en el sur y norte del país. En Occidente, las máximas oscilarán entre los 24 y los 26 grados, y en Altiplano Central tendremos máximas entre los 26 y los 28 grados. Durante la mañana predominará nubosidad dispersa en la mayor parte del país. A partir del mediodía podrían presentarse incremento de la nubosidad sobre Boca Costa, y no se descarta la presencia de lluvias acompañadas de actividad eléctrica. Sobre sectores al sur podrían presentarse nublados parciales en horas de la tarde, y en el resto del territorio nacional se prevé nubosidad dispersa. Durante la noche continuarán las lluvias principalmente en las regiones del sur al centro del país, incluyendo Occidente. En otros sectores se espera nubosidad dispersa y podrían presentarse nublados parciales. No se descarta la presencia de lluvias de carácter local en otras regiones del país debido a la inestabilidad que podría generar el paso de una onda del este. El sol salió a las 5 horas con 34 minutos y se ocultará a las 18 horas con 34 minutos. Les recomendamos recomendamos tomar las precauciones necesarias ante las lluvias previstas, ya que estas podrían provocar inundaciones, crecida de ríos o lajares en la cadena volcánica, además de mantenerse atentos a la información oficial publicada en redes sociales y página web de Insibume. 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
1: 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Buenas tardes.

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8: Cobán Imperial analiza refuerzos para mantener el protagonismo. Luego de una temporada en la que volvió a ser uno de los equipos más competitivos de la Liga Nacional, Cobán Imperial ya trabaja en la planificación de su próximo torneo. En el entorno del club se habla de posibles incorporaciones para fortalecer la zona ofensiva y aumentar la profundidad del plantel. La directiva busca mantener la base que llevó al equipo a pelear los primeros lugares durante gran parte del clausura.
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8: Messi arranca el Mundial con triplete. Lionel Messi comenzó el Mundial 2026 de forma espectacular al marcar 3 goles en la victoria de Argentina sobre Argelia por 3-0. El capitán albiceleste sigue demostrando su vigencia y lidera a una selección que aspira a defender la corona mundial obtenida en Qatar.

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0: contentos de poder compartir de este jueves retro al estilo 96.7. Quédate con nosotros. El color de la música te pertenece en este juevesito bonito. Tú agregas, tú sumas la canción que más te guste del ayer. El 40968574 está totalmente disponible para ti. 2:15.
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El tiempo avanzando bastante rápido, compartiendo y disfrutando de este jueves retro. Al estilo del color de la música de la Hichi a la Oye, ya sabes que Rosario está aquí esperando por ti. La comunicación directa, ya sea llamada, mensaje de texto o bien envíame un audio al 4096-8574. Hoy el repertorio musical está enorme. Traemos un cargamento musical extraordinario porque hoy nos dedicamos a recordar. Hoy el jueves retro es una realidad para que tú y tus amigos, familia, compartan las mejores canciones del ayer. 2:25. Vámonos con Justin y Nicki Minaj.

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1: 2:41 PM, con muchísimo gusto. Los recuerdos siguen presentes en la radio.

0: bonita canción esta que compartimos contigo. Se llama Call Me Baby. Es de Carly Rae Jepsen. Lanzada originalmente allá en Canadá el 20 de septiembre del año 2011. Definitivamente se convirtió en una de las consentidas que ha pasado el tiempo y todavía perdura en el gusto de todos nosotros. Solamente 15 minutos y las 3.
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Estamos en las 2 de la tarde con 55 minutos despidiendo la música de Bad Bunny, Ñengo Flow y Ozuna, junto a Arcángel también, se me andaba olvidando mencionarles. El tema se llama Diles. Gracias por preferir al 96.7 como tu compañía el día de hoy, juevesito, y estamos dedicándonos a retroceder en el tiempo con nuestra música, la que tú programas al 40 96 85 74, y circulaba hoy en horas de la mañana la información de que había fallecido el papá de Lionel Messi, y bueno, pues hace un par de horas la familia y en todas las plataformas digitales de Lionel Messi se da un comunicado oficial a todos nosotros, a la prensa y a nosotros particulares. El padre de Messi está atravesando una situación de salud. Esto es lo que dice la familia. Ellos desmienten cualquier rumor. Él se llama Jorge Messi, padre del astro de la selección argentina de fútbol, Lionel Messi. Él atraviesa una situación de salud complicada, eso sí, y se dio a conocer por medio de un comunicado el día de hoy en horas de la mañana, que se cumple una semana apenas de haber arrancado con el Mundial 2026, y Argentina obviamente busca el bicampeonato, y 2 días después del debut del equipo, obviamente en estos momentos se encuentra bajo seguimiento médico, recuperándose y evolucionando favorablemente dentro del cuadro que él presenta. No se dio mayor información de qué es lo que padece el papá de Lionel Messi. Esto lo ha señalado la familia en este comunicado. Ellos piden evitar versiones, rumores y especulaciones, y mucho respeto a la privacidad de la familia en estos momentos. Pedimos responsabilidad, prudencia y humanidad. La salud de una persona y la tranquilidad de su entorno no deberían de ser objeto de especulación ni de interés mediático irresponsable. Recordemos que obviamente Lionel se encuentra mal anímicamente, sabiendo que su papá está delicado de salud, y que hoy saliera a la luz principalmente en Argentina. Los programas de espectáculos y de información en Argentina estaban dando esta noticia, la cual ellos desmienten en todas las plataformas digitales con este comunicado oficial. Así que le pedimos a Diosito oraciones para él y pronta recuperación.

0: esta canción es la letra más profunda, directa de un corazón, inspirada en hechos de la vida real, una historia sobre una pareja que no pudo estar junta debido a que uno de ellos aún recordaba a su primer amor, lo que inspiró este emotivo mensaje de amar a alguien, aunque sea en secreto y a la distancia. Le dio vida con su esencia, Olga Tañón, el 7 de octubre de 1996. Este fue un sencillo de nombre Mi Eterno Amor Secreto. Fue el tercero del álbum bastante aclamado de esta puertorriqueña, Nuevos Senderos. Este fue producido en su totalidad, obviamente, por quien hizo esta letra, Marco Antonio Solís. Escuchando grandes clásicos acá en la Hits. 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Feliz tarde, 3 con 3 minutos.
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0: 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Canadá y Qatar llegan a su segundo partido con la necesidad de dar un golpe en el grupo B. Ambos empataron en su debut y saben que una victoria en Vancouver puede acercarlos a la siguiente ronda. Canadá todavía mantiene dudas sobre Alfonso Davies, su principal figura, quien corre contra el tiempo para estar disponible. Qatar, en cambio, llega con confianza tras rescatar un punto ante Suiza y con la motivación de confirmar su crecimiento después de conquistar dos títulos asiáticos consecutivos. Con las cuatro selecciones igualadas en puntos, este duelo puede cambiar por completo el panorama del grupo.
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0: Llegó el momento de saludar a quienes están con nosotros programando Solo Hits. Gracias. Jaime está con nosotros en la zona número 10 de Ciudad Capital. Nos está acompañando, gracias, a través de www.stereohits967.com. Un abrazo fuerte para ti, que estés pasando un día jueves fenomenal, lleno de buena vibra, de buen entusiasmo. Y gracias por llevarnos allí a través de la web. Saludos también para Hembly en San Pedro Carchá. Gracias por todas esas palabras hermosas que compartes con nosotros. Juan Carlos en San Juan Chamelco, Kevin en la zona número 6. Doris, ¿cómo estás? Karina Chen en la zona número 1 de acá de Cobán. José Ángel, Wendy ya reportándose de Petén. ¡Qué calorcito! Bueno, aquí está bastante fuerte el calor. Creo que en algunos puntos ya se encuentra presente la lluvia. ¿Me cuentas, me platicas en qué municipios del departamento de Alta Verapaz ya está lloviendo? Rosy, hola, hola niña. Edwin, Estuardo, esta tarde también dispone agregar su recuerdo a la programación de la Hits. Carlita en la zona número 12, solo faltas tú. 4096-8574 está disponible. 3:13.
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0: Feliz tarde, 3:17. 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

Estamos llegando a las 3 de la tarde con 27 minutos en El Color de la Música. Jueves bonito. Gracias a cada uno de ustedes por darle magia a nuestra programación. Maribel nos acompaña en San Pedro Carchá. Para ti, una tarde fenomenal. Gracias por darle amplificación a nuestras canciones. Karina Chen en la zona número 1 también, divirtiéndose y a todo color con Stereo Hits. Ok, música en inglés me está solicitando, con muchísimo gusto. Vamos agregando, sumando todo lo que ustedes quieren a través del 4096-8574, que está totalmente disponible. Recuerden, por favor, ir agregando al cumpleañero de la semana. 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

0: Retrocedemos hasta 1995 con la canción que disfrutamos en la programación de este jueves retro con Mike Taveras. Se llama A pesar del tiempo, solamente 14 minutos y las 4.
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Esta canción vio la luz en el año 1987. Whitney Houston, un ícono, recordar su música es volver a vivir intensamente lo que pudimos haber compartido con gente bonita de nuestro ayer, de nuestro pasado. Lamentablemente, pues hoy día ella ya no está entre nosotros, pero nos dejó un legado musical extraordinario, fantástico, que nos hace vibrar. Y también su participación como actriz, que fue fenomenal. El guardaespaldas es una película que hasta hoy fecha, pues sigue siendo de lo mejor. Solamente 2 minutos y las 4.

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13: Tras cerrar el campeonato con resultados importantes, Xelajú analiza cuidadosamente el mercado de fichajes. La prioridad del cuadro altense sería conservar a varias de sus figuras y sumar uno o dos jugadores de experiencia para reforzar posiciones específicas. La afición espera anuncios en las próximas semanas.
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13: Francia también inició con paso firme su participación mundialista. Kylian Mbappé anotó dos goles en el triunfo francés sobre Senegal y confirmó que sigue siendo una de las máximas figuras del fútbol internacional.
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0: Una banda mexicana muy exitosa con la canción Banana, que lanzaron en abril de 1991, alcanzaron gran popularidad en toda Latinoamérica. Y esta es una de sus canciones retro agregada en este juevesito retro al estilo 96.7.
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0: Muy famosa esta canción que escuchamos de Arcángel y Sech del año 2020. ¿Quién puede pensar que esta canción ya lleva más de 6 años? Oh my God. Definitivamente es un tema que queda para la historia y para el recuerdo. Como hoy, jueves retro, a través del color de la música 15 y la 5.
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0: Chicos, nos vamos despidiendo del color de la música, presentando este jueves retro a través del 96.7. Mañana mismo estrenaremos, así que hoy démonos gusto con lo clásico, porque mañana nos toca estrenar. Soy Rosario Santamaría. En punto de las 6 nos acompañamos en Voy a Pasármela Bien. Cuídate.
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0: 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México y Corea del Sur disputarán uno de los partidos más importantes del Grupo A. Ambos llegan con victoria en el debut y buscarán dar un paso fuerte hacia la siguiente ronda. México no contará con César Montes, suspendido tras su expulsión ante Sudáfrica, por lo que Javier Aguirre deberá ajustar la defensa. Corea del Sur llega motivada tras remontar ante Chequia con un gol tardío de Oh Hyun-ju y recupera opciones en el mediocampo con Bae Jung-ho y Kim Tae-hyun. El duelo también revive un recuerdo especial para los aficionados mexicanos. En 2018, una victoria surcoreana ayudó a México a avanzar de fase.
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1: Buenas tardes, esto es Noti Noticias, las noticias que marcan el acontecer regional, nacional e internacional. Llegamos a través de la fuerza de tres potentes medios de comunicación para los departamentos de Petén, a través de Sabana en 100.1, para el departamento de Baja Verapaz a través de Salamá Estéreo 91.5 y Alta Verapaz a través de Estéreo Hits 96.7, para el mundo entero en línea a través del www.estereohits.com/967.com y en Facebook búsquenos como Noti Noticias. Iniciamos con los titulares para la presente emisión. Bienvenidos.
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2: Hecho de tránsito deja cuatro personas heridas.
1: Hecho de tránsito deja cuatro personas heridas en Petén. Motorista continúan siendo la principal causa de hechos de tránsito en el departamento de Petén. Desprendimiento de rocas provoca emergencias en la ruta al Atlántico. Ante la falta de atención de sus autoridades comunitarios y las autoridades comunitarias realizan reparación de carretera. Más de 22 mil casos se registra Guatemala de sarampión, detalla Salud. Esta y otras noticias de trascendencia a través de la segunda emisión de Noti Noticias por las estaciones que conforman Corporación Radial del Norte.
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3: Editorial Noti Noticias. ¿Desarrollo sin agua? Una pregunta que Santa Cruz Verapaz debe responder. Las imágenes publicadas esta semana sobre la crisis de agua en Santa Cruz Verapaz deben encender las alarmas no solo de las autoridades locales, sino de toda la región. Un nacimiento de agua que durante décadas abasteció a la población hoy muestra señales evidentes de agotamiento, dejando sin servicio a buena parte del casco urbano y a numerosas comunidades. La situación resulta aún más preocupante cuando observamos que Santa Cruz Verapaz se encuentra en una etapa de crecimiento acelerado. Se habla de nuevos proyectos habitacionales, lotificaciones, condominios y hasta de la posible construcción de un centro comercial. Son inversiones que generan empleo y movimiento económico, pero surge una pregunta fundamental: ¿está preparado el municipio para sostener ese crecimiento con los recursos hídricos disponibles? El agua no puede ser un tema secundario dentro de la planificación del desarrollo. Antes de aprobar nuevas urbanizaciones o grandes proyectos comerciales, es indispensable realizar estudios técnicos serios sobre disponibilidad de agua, capacidad de recarga de los mantos acuíferos y protección de las áreas boscosas que alimentan los nacimientos. No se trata de oponerse al progreso. Todo lo contrario. El verdadero desarrollo es aquel que garantiza calidad de vida para las futuras generaciones. De poco servirá inaugurar centros comerciales o nuevas residencias si dentro de algunos años las familias no tendrán agua suficiente para sus necesidades básicas. La crisis actual también obliga a reflexionar sobre la protección de los bosques. Los propios vecinos señalan que la disminución de lluvias y la pérdida de cobertura forestal podrían estar contribuyendo a la reducción del caudal. Si no se protege la zona de recarga hídrica, el problema podría agravarse con el paso del tiempo. Santa Cruz Verapaz tiene ante sí una gran oportunidad: planificar su crecimiento con responsabilidad. Autoridades, empresarios, desarrolladores, ambientalistas y ciudadanos deben sentarse en una misma mesa para definir qué tipo de municipio desean construir. Porque el desarrollo es importante, pero el agua es indispensable. Y cuando el agua comienza a faltar, el futuro de cualquier comunidad entra en riesgo.
4: Colisión entre camión y automóvil se registra este día. Un choque de tránsito entre un camión comercial y un automóvil tipo sedán se registró este día en el kilómetro 190 de la ruta a Las Verapaces, a inmediaciones de la aldea Cetaña y conocida como la Piña del Gallo. En el municipio de Tactica, en el departamento de Alta Verapaz, el fuerte impacto provocó que el carro de color gris se saliera por completo de la carretera y quedara metido en una zanja profunda cubierta de monte a la orilla del camino. Por su parte, el camión de carga ligera, identificado con el número 160, terminó con abolladuras y severos daños materiales en la puerta y el frente del lado del conductor.
1: Paramédicos de los bomberos voluntarios de la 82 Compañía del municipio de Tactica, Alta Verapaz, acudieron de inmediato al lugar a bordo de las unidades de emergencia 1572 y 1447 para atender a los tripulantes de ambos vehículos. Al momento de la revisión, los socorristas confirmaron que las personas afectadas únicamente presentaban golpes leves y un fuerte susto, por lo que fueron estabilizados en el mismo lugar del accidente y no necesitaron ser trasladados a un centro asistencial. Antes, o agentes de la Policía Nacional Civil se presentaron al sector para controlar el paso vehicular y resguardar el área del percance.
4: Diecisiete horas con 10 minutos. Gracias por estar en sintonía de Noti Noticias. Capturado tras herir de bala a su pareja. Un hombre de 23 años de edad fue capturado por agentes de la Policía Nacional Civil en el municipio de San Francisco, esto en el departamento de Petén, como el presunto responsable de herir de bala a su conviviente dentro de su propia vivienda.
1: La detención de Andrés se realizó durante un operativo de allanamiento coordinado con fiscales del Ministerio Público, en el cual las fuerzas de seguridad le decomisaron dos pistolas que guardaba de forma ilegal y un casquillo disparado.
4: Según las investigaciones preliminares, el detenido tuvo problemas con otra persona durante una actividad comunitaria. Posteriormente regresó a su vivienda para buscar las armas de fuego y en medio de una pelea física y forcejeo dentro del inmueble terminó disparándole a su pareja.
1: Desde Noti Noticias instamos a las personas que sufren de agresiones dentro del hogar a denunciar inmediatamente para recibir protección oportuna y detener el ciclo de violencia en nuestra región.
4: 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Búsquenos como Noti Noticias. Rescatan a niña con quemaduras y desnutrición. Este día la Procuraduría General de la Nación rescató a una niña de tan solo 1 año y 4 meses de edad que se encontraba encerrada bajo llave dentro de una casa en el departamento de Alta Verapaz. Personal de la Subprocuraduría de la Niñez y la Adolescencia ingresó a la vivienda tras recibir una alerta y confirmó que la vida de la menor corría peligro. Al momento de revisarla, las autoridades constataron que la pequeña presentaba quemaduras en el cuerpo y un cuadro grave de desnutrición. Ante la urgencia de la situación, se coordinó de inmediato su traslado hacia el centro de salud de la localidad para que recibiera atención de los médicos. La institución informó que en cuanto a la niña sea dada de alta, se solicitarán las medidas de protección urgentes para un juez, por parte de un juez competente, para garantizar su resguardo y la recuperación de sus derechos.
1: Tenemos más información a través de Noti Noticias. Le recordamos nuestra plataforma digital donde tenemos información de suma importancia. Revelan paralización de trabajos en el puente relleno de la isla de Flores, esto en el departamento de Petén. Este día se reportó la paralización temporal de los trabajos de reparación en el tramo colapsado del puente relleno hacia la isla de Flores Petén. De acuerdo con la cobertura en el lugar del comunicador César Soler, durante un recorrido efectuado el mediodía por el periodista, se constató que la maquinaria pesada de la unidad de conservación vial Covial interrumpió sus actividades en este segundo día de emergencia, dejando sobre la vía pública los escombros, pedazos de concreto, asfalto y las estructuras metálicas de los protectores que se derrumbaron.
4: Actualmente el ingreso de vehículos de cuatro ruedas hacia la isla de Flores se encuentra totalmente cerrado. Los turistas nacionales y extranjeros, así como los ciudadanos que necesitan realizar trámites en las oficinas de la Superintendencia de Administración Tributaria o la Municipalidad, se ven obligados a ingresar exclusivamente caminando o por medio de lanchas. Las autoridades únicamente permiten el acceso bajo excepción a motocicletas de trabajadores locales. Patrullas de la Policía Nacional Civil, ambulancias y camiones, repartidores de productos de consumo diaria como gas y alimentos.
1: La suspensión de las labores se ha, bueno, ha desatado, decimos, una ola de indignación y fuertes críticas por parte de la población petenera. Líderes comunitarios de la localidad, quienes manifestaron ante los micrófonos de nuestro colega periodista César que es una verdadera vergüenza internacional de que el segundo día del colapso de un destino reconocido a nivel mundial ni siquiera se hayan recogido los escombros del derrumbe. Los pobladores señalan que la situación denota fallas en el sistema de Estado y exigen que no se realicen simples remiendos o chapuceos. Sugieren soluciones técnicas duraderas como la colocación de defensas de piedra amarradas con alambre para contener la fuerza de las olas del lago.
4: Asimismo, los vecinos expresan su temor de que la obra se extienda por meses y de pie a presupuestos, criticando que las instituciones públicas suelen trabajar de forma intermitente o solo para la foto. Ante la crisis del paso, algunos sectores proponen de forma estructural trasladar de manera permanente las oficinas gubernamentales hacia Santa Elena para descongestionar la isla. Por último, los usuarios denunciaron públicamente que algunos lancheros están aprovechando de la emergencia vial para realizar cobros excesivos a los peatones. Ante este panorama, se orienta a los visitantes a planificar sus ingresos a pie con suficiente tiempo de anticipación, caminar con precaución en las áreas señaladas y respetar las excepciones de paso para los servicios de emergencia. Con esta información hacemos una breve pausa comercial. Enseguida retornamos con más información.
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2: Seguimos con más información a través de Noti Noticias. Estamos en las 17 horas con 18 minutos en toda la República. Tenemos la agenda de actividades del magno evento Elección Princesa Tezulutlán 2026-2027. La organización de la elección de Princesa Tezulutlán para este periodo dio a conocer la agenda oficial de actividades que se desarrollarán del 18 al 20 de junio en la cabecera departamental, con la participación de las candidatas que buscan representar la riqueza cultural y las tradiciones del pueblo quechí. Las actividades iniciaron este jueves 18 de junio con el proceso de recepción e inscripción de candidatas en la ermita Santo Domingo de Guzmán, programado de 8:30 de la mañana hasta las 12:30 del mediodía. Durante la jornada también se realizó un refrigerio, almuerzo, traslado al lugar de hospedaje, recomendaciones generales y socialización del evento. Asimismo, las participantes sostuvieron una presentación ante los medios de comunicación esta tarde, una conferencia de prensa en un reconocido lugar, una clínica dental. Para el día de mañana, viernes 19 de junio, las actividades comenzarán a las 7 de la mañana con el desayuno. Posteriormente se llevará a cabo la ceremonia maya en el centro ceremonial en el Calvario. Seguidamente de un almuerzo en Tribuna Monja Blanca, durante la tarde se realizará una sesión de fotografías y un recorrido en el centro comercial más grande de la cabecera departamental de Cobán. Posteriormente, el repaso para las señoritas participantes en las instalaciones del Instituto Nacional de la Juventud. La jornada concluirá con el traslado al lugar de hospedaje para la cena y el descanso. Ese mismo día, a partir de las 7 de la noche, se desarrollará la velada cultural, la elección y también la investidura de la nueva princesa Tezulutlán para este año 2026-2027. Este se estará llevando a cabo el día sábado en el Injud. Finalmente, para el día sábado, repetimos, 20 de junio, las candidatas participantes estarán también participando de diversas actividades culturales y también la agenda contemplan el traslado de las señoritas hacia la Iglesia Catedral de Cobán, la presentación del jurado calificador, una caminata desde la Iglesia Catedral hacia la ermita Santo Domingo de Guzmán el día sábado, una presentación gastronómica, almuerzo y una exhibición de baile de son acompañado de marimba y arpa. Luego, las participantes retornarán al hotel para prepararse para la velada cultural a partir de las 19:07 de la noche. Las actividades forman parte del programa oficial que busca resaltar la identidad cultural, las tradiciones, el patrimonio de los pueblos originarios de Alta Verapaz a través de la elección de la próxima Princesa Tezulutlán 2026-2027.
3: Y continuando con más información, la noche de este miércoles se registró un fuerte accidente de tránsito en el barrio El Cruce, jurisdicción del municipio de San Luis Petén. Socorristas informaron sobre una colisión entre motociclistas que dejó como saldo 4 jóvenes heridos. El violento impacto alertó a vecinos del sector, quienes salieron a la vía pública para brindar asistencia a los afectados. Bomberos informaron que las 4 personas involucradas presentaban lesiones en distintas partes del cuerpo. Hasta el momento, los cuerpos de socorro, las autoridades locales, no han emitido un listado oficial de las entidades y las identidades de los heridos ni detalles sobre la situación médica de los involucrados.
2: Ante el constante registro de percances que involucran a vehículos de 2 ruedas en los cascos urbanos de Petén, se orienta a la población a mantener la máxima precaución al conducir durante horas de la noche. Las autoridades de tránsito reiteran a los motociclistas la obligatoriedad de utilizar el casco protector, respetar las prioridades del paso en intersecciones y asegurar el correcto funcionamiento del sistema de luces de sus vehículos para garantizar la visibilidad en la ruta y prevenir este tipo de colisiones.
3: En más información, un aparatoso accidente de tránsito que involucró a un camión cargado con ganado y a un vehículo del transporte pesado tipo rastra interrumpió por completo el paso vehicular la noche de ayer en la ruta que comunica a los municipios de Salamá y Rabinal en el departamento de Baja Verapaz. El fuerte percance se registró específicamente en una serie de curvas cerradas y pronunciadas ubicadas unos metros antes de la llegada a la conocida casita en el descenso hacia la aldea Pachalum.
2: El impacto provocó que el camión ganadero perdiera el control y quedara parcialmente volcado a la orilla de la carretera con la cabina levantada hacia el talud, mientras que la rastra quedó varada transversalmente sobre el asfalto, obstruyendo en su totalidad el paso para ambos sentidos en la vía. Conductores de motocicletas y vehículos particulares que transitaban a esa hora de la noche tuvieron que detener su marcha por completo ante el peligro latente en la zona, mientras comunitarios se acercaron al punto de la colisión bajo la oscuridad para intentar auxiliar a los tripulantes y controlar la situación en el sector. Al momento no se cuenta con un reporte de personas heridas, pero el fuerte congestionamiento vial persiste en la zona o en la ruta de acceso.
3: Debido a la peligrosidad geográfica y el diseño sumamente angosto de las curvas que conectan a Salamá con Rabinal, las autoridades viales apelan a la prudencia de los transportistas de carga pesada. Se orienta de manera estricta a los conductores a moderar la velocidad utilizando el freno de motor en los descensos prolongados y abastecerse y abstenerse, decimos, de realizar maniobras de adelantamiento en curvas de nula visibilidad. Y continuando con más información, a través de Noti Noticias, entrevistas realizadas a cada una de las candidatas de Princesa Tezulutlán, que precisamente han iniciado ya un itinerario, y pues ya las tenemos con nosotros a través de Noti Noticias en sus palabras desde los diferentes municipios que ellas representan.

0: 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Reciban un fraternal saludo de parte de Viviana Graciela Popcock, representante de Santa María Cabón, lugar sagrado y tierra sagrada del chile y el cacao. Para mí es un orgullo estar aquí presente, conviviendo con mis hermanas mayas, en donde vamos a renacer, vamos a seguir conviviendo con nuestra cultura, con nuestra identidad y sobre todo con nuestra cosmovisión. Para mí es un honor estar presente bajo los pies de Santo Domingo de Guzmán, el patrono Cobán Alta Verapaz.
1: 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Muy buenos días tengan cada uno de vos de ustedes, reciban un afectuoso saludo de parte de Rabin Cobán. Nos encontramos en la ermita de Santo Domingo repartiendo lo que es el Krishna. Es una bebida sagrada de los cobaneros, el cual repartimos para recibir a los que nos vienen a visitar, también a las señoritas que vienen aquí en Cobán para la convivencia que se va a hacer para Princesas de Zuluplan. También aprovecho este espacio para hacerles un llamado a toda la población que nos visualiza para que juntos coadyuvemos y disfrutemos de esta actividad. Muchas gracias.
2: 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Reciba un cordial saludo en esta hermosa mañana. Es un gusto para mí estar aquí hoy presente, conviviendo con las distintas representativas de los distintos municipios de nuestro bello Alta Verapaz. Los invito para que sean partícipes de estas actividades que se llevarán a cabo, puesto que esta elección será en busca de las representativas de nuestro Alta Verapaz. Asimismo, les agradezco por visualizarnos. Un saludo de parte de Cristi Vanessa Popcho, Rabina Popaz de San Huachamilco. Muchísimas
3: recientemente
2: gracias.
3: Electa y viviendo la feria patronal en honor a San Juan Bautista.
2: Así es.
3: Bueno, muchísimas gracias. Bien.
2: 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Muy buen día a todos que nos visualizan desde esta plataforma digital. Les saluda Carla Naisa Culico. Orgullosamente vengo a representar a mi bello municipio de Fray Bartolomé de las Casas y les hago una cordial invitación a que nos acompañen a la gran elección e investidura de la nueva princesa Tezulutlán y sobre todo darle un agradecimiento a los medios de comunicación por su valiosa labor y por llevar este evento a cada hogar. Muchísimas gracias.
4: Mi nombre es Hortensia Noemí Chengsikik, digna representante del bello municipio de Santa Catalina, La Tinta. Reciban un cordial saludo de parte de Hortensia Noemí Chengsikik. 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
3: Conozcamos un poco de su participación el día de hoy en Princesa de Zulutlán, su indumentaria, el por qué propiamente se llama La Tinta.
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5: del municipio de San Miguel Tucuro. Muy buenos días a todos los que me están visualizando. Aquí les saluda Miriam Marina Pache del municipio de San Miguel Tucuru. Si me disculpan, tengo todavía que pasar.
6: 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Cuando una persona muere, la gente le teme a sus huesos, pero la esencia aún permanece e intacta en nuestros hijos e hijas. Agradecida por la cobertura a cada uno de ustedes. Mi nombre es Britney Marita de Estarío Albaicem, orgullosa representante de Santa María de la Asunción Tactic. Para mí es un honor y un privilegio estar acá compartiendo mis costumbres y tradiciones heredadas por nuestros ancestros. Y desde ya los invito a que formen parte de estas fiestas muy importantes.

0: representar a mi bello puerto fluvial de Pasos, Alta Verapaz. Una vez más nos reunimos con mis compañeras Erchíes y Poconchíes en la ciudad de Carlos V de Cobán para darle mejor realce y a nuestras costumbres y tradiciones reivindicar lo que nos han heredado nuestros antepasados. Muchas gracias.
1: Real y fraterno saludo para cada uno de los que están visualizando. Ante ustedes, Jennifer Alejandra Sacuchú, actual princesa de Tezulután. La verdad, me encuentro con muchos sentimientos encontrados, con una alegría inmensa por recibir a las señoritas quienes estarán participando a este evento. Por supuesto, con una gran tristeza, porque en su momento pues también estuve en el lugar en el que ellas están. Recuerdos inolvidables que quedarán grabados en mi corazón, por supuesto. Este reinado me permitió poder conocer muchos lugares de nuestra querida y amada Guatemala y, por supuesto, conocer a muchas personas en donde pues hice lazos de amistad y, por supuesto, el poder ir y alzar la voz en pro de nuestras costumbres y tradiciones como altaverapacenses, pues me sirvió de mucho aprendizaje, porque es ahí en donde se demuestra la participación de la mujer indígena, la mujer maya y, por supuesto, siendo princesa Tezulután, me permitió también prevalecer esa hermandad que debe existir entre Poconchíes y Erchíes. Muchísimas gracias, exhorto y animo a las señoritas quienes estarán haciendo acto de presencia a esta actividad. Les deseo el mayor de los éxitos, yo sé que todo les saldrá bien y pues todo dejando en las manos de nuestro formador y creador, todo será de éxito. Muchísimas gracias.
2: Pues como usted puede darse cuenta, hoy estamos en la recepción y bienvenida de las señoritas participantes al evento de elección e investidura de Princesa Tezulután. Esperamos, ¿verdad?, poder contar con la presencia de las 17 señoritas, que aún no le puedo dar un dato oficial porque pues la mayoría acostumbra a darnos esa sorpresa, ¿verdad?, venir el día de la recepción, el día de la inscripción. Hubieron varias que mandaron su ficha de forma digital, ¿verdad? Entonces ya ahorita esperando que ellas vengan. Y pues aprovecho el espacio para poner en contexto de las actividades que se tienen programadas durante el día de hoy, durante el día de mañana y el día sábado, ¿verdad? El día de mañana está lo que es la ceremonia maya, que también la vamos a tener en horas de la mañana. Luego del almuerzo, ellas van a ser trasladadas a un pequeño tour. Tenemos otra serie de actividades con ellas, que es el repaso, el traslado al hospedaje, ¿verdad? Y el sábado, que es la actividad de la caminata de la iglesia catedral hacia este lugar donde van a interactuar ellas con las costumbres y tradiciones y sobre todo la presentación de su gastronomía que trae de cada uno de los municipios. Y está lo que es el arreglo floral, ¿verdad?, que cada una de ellas va a realizar. También el baile con arpa y con marimba. Está el almuerzo, ¿verdad? Y posteriormente a ellos pues van a ser trasladadas al lugar nuevamente de hospedaje que ya se tiene asignado para poder prepararse, ¿verdad? Y entonces ya trasladarlas al Instituto Nacional de la Juventud, que es donde se va a llevar a cabo la elección en horas de la noche. A partir de las 19 horas se tiene programada. Por lo que aprovecho su espacio, ¿verdad?, para hacer una cordial invitación de parte del licenciado Felipe Poncucú, nuestro alcalde municipal, ¿verdad?, para que puedan asistir a presenciar el magno evento en horas de la noche al pueblo cobanero, así como a los municipios, ¿verdad?, para que vengan a presenciar este evento y apoyar también a su representativa, ¿verdad? La entrada es completamente gratis, no tiene ningún costo, es lo que el señor alcalde ha decidido, ¿verdad?, y creo que desde su administración se ha trabajado que no se ha cobrado en ningún evento, entonces la invitación está abierta.
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1: Estamos de vuelta con más información. Autoridades del Banco de Guatemala, Ministerio Público y Policía Nacional Civil y Superintendencia de Bancos asisten a reunión con diputado Héctor Aldanar para trabajar en la elaboración de iniciativa de ley para crear mecanismos de seguridad ante fraudes bancarios. Tras reunión, el presidente del Banco de Guatemala, Álvaro González, señala que la mesa técnica se mantendrá para establecer marco jurídico de protección ante fraudes financieros. Resalta que la principal sería contar con una ley de ciberseguridad.

0: Y efectivamente es evidenciar que aunque los esfuerzos que se han hecho para prevenir los fraudes tecnológicos ha mejorado muchísimo, realmente la mayoría de ataques tecnológicos al final no se consuman. Son pocos, pero esos pocos claramente afectan a muchos guatemaltecos. Lo que quedamos ahora, estuvo el Ministerio Público, estuvo la PNC, la Superintendencia de Bancos, el Banco de Guatemala, y quedamos cabalmente de tener otra reunión, tal vez con observaciones más puntuales que se puedan implementar en el corto plazo, ya que al final todo pareciera que está coincidiendo en que lo que se necesita es la ley de ciberseguridad, que lleva algún tiempo ya en el Congreso, entiendo se le hicieron algunas observaciones, regresó a comisión, pero esa ley es indispensable no solo para poder prevenir, sino para poder llegar al beneficio fraudulento de esos recursos y poder actuar judicialmente. Pero otra vez una reunión productiva y le daremos nosotros como banco seguimiento en el sentido de poder trasladar las observaciones aquí al diputado para tratar de buscar la manera de que si no es con una ley que tome más tiempo, ver de qué manera podemos nosotros ayudar a que los guatemaltecos pues no salgan damnificados con estas estafas.
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2: Tenemos más información a través de Noti Noticias. Vecinos de la comunidad de Chinchilá en el municipio de San Luis Petén se organizaron el día de ayer para reparar por cuenta propio, o cuenta propio, decimos, un peligroso hundimiento localizado a pocos metros del acceso principal al puente de la localidad. Ante la falta de respuesta institucional y el riesgo inminente que el tramo colapsara por completo, un grupo de pobladores intervino la cinta asfáltica utilizando sus propios recursos, herramientas manuales y un vehículo de carga para rellenar la cavidad que ya afectaba de gravedad el tránsito de vehículos pesados y motocicletas.
3: Esta iniciativa comunitaria provocó un fuerte debate entre los habitantes del municipio, quienes cuestionaron durante la gestión del alcalde local de la unidad de conservación vial por mantener en abandono la pavimentación y el mantenimiento de las carreteras de la región, a pesar del pago de los impuestos ciudadanos, según indica. Asimismo, algunos conductores manifestaron su preocupación ante el temor de que estas reparaciones desemboquen en la instalación de retenes para exigir cobros o extorsiones a los viajeros, tales como ocurre en la ruta del occidente y la costa sur del país. Sin embargo, los propios residentes salieron al paso para aclarar que la jornada de bacheo son completamente voluntarias y sin fines de lucro, impulsadas únicamente con el fin de evitar una tragedia vial y proteger a quienes transitan por el sector. Ante esta situación, se orienta a los transportistas a disminuir la velocidad y extremar las precauciones al aproximarse al puente de Chinchilá para evitar daños materiales en sus automotores.
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2: Tenemos importante información en el plano nacional. El gobierno de Guatemala ha adjudicado durante el primer semestre de este año 2026 contratos por más de 23.997 millones de quetzales. Según registros oficiales, las principales inversiones se concentran en proyectos de infraestructura vial, puestos de salud y también mantenimiento de carreteras. Entre las adjudicaciones más importantes destacan los servicios marítimos, portuarios, el puerto Quetzal, estudios para nuevos proyectos de infraestructura y la construcción y equipamiento de hospitales regionales. Analistas consideran positivo que la infraestructura y la salud figuren entre las prioridades de inversión, aunque señalan que aún es necesario acelerar la ejecución para que los beneficios lleguen a la población. El desafío ahora será invertir estas adjudicaciones en obras terminadas y servicios que impacten de manera positiva en la calidad de vida de los guatemaltecos.
3: Gracias por continuar en sintonía de Noti Noticias. La polarización, decimos, política continúa siendo uno de los principales desafíos para la democracia de América Latina, según advirtió el Programa de las Naciones Unidas para el Desarrollo, PNUD. Durante la presentación de su informe regional sobre democracia, Michelle Mustet, directora regional del organismo, afirmó que la polarización se ha vuelto tóxica y limitada en cuanto a la capacidad de los países para construir consensos y generar desarrollo. El informe destaca que la ciudadanía exige instituciones más sólidas, transparentes y con resultados concretos. En Guatemala, el PNUD considera que fortalecer la confianza ciudadana y promover el diálogo entre distintos sectores será fundamental para consolidar la democracia y enfrentar los retos del futuro.

0: Tenemos más información a través de Noti Noticias. Estamos a 16 minutos de las 18 horas. Dina Fernández destaca en la literatura guatemalteca con una mirada crítica sobre la posguerra y el poder. Dina Fernández y la literatura que desnuda el poder en Guatemala. La escritora, periodista y antropóloga guatemalteca Dina Fernández continúa consolidándose como una de las voces más importantes de la literatura nacional contemporánea. Su obra Monstruos y Pájaros y especialmente el relato Amigos de Antes ha despertado interés por su capacidad para retratar con profundidad la Guatemala de la posguerra y las estructuras de poder que marcaron al país durante décadas. Fernández, actualmente radicada en Mérida, Yucatán, combina su experiencia periodística y antropológica para construir una narrativa directa, precisa y crítica, alejada de los excesos literarios y enfocada en la observación de la realidad social. Su trabajo explora los efectos del conflicto armado, el funcionamiento de las redes de poder y las secuelas que aún persiste en la sociedad guatemalteca.
1: Especialistas destacan que su aporte consiste en abordar temas complejos desde una perspectiva humana y reflexiva, convirtiendo la literatura en una herramienta para comprender la historia reciente del país. Con esta obra, Dina Fernández fortalece el patrimonio cultural y literario de Guatemala, aportando una mirada valiente y necesaria sobre la memoria, la justicia y los desafíos de la democracia.
0: Con esta información nos vamos a la última pausa. No nos cambien, ya volvemos con más información de interés a través de la segunda emisión de Noti Noticias.
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2: Estamos de vuelta con más información. Diversas organizaciones y observadores electorales pidieron transparencia en la ejecución de 500 millones de quetzales adicionales aprobados para el Tribunal Supremo Electoral con miras a las elecciones generales del 2027. Los sectores consultados consideran que los recursos deben utilizarse para fortalecer la organización electoral, mejorar los sistemas de información y aumentar la confianza ciudadana. También solicitaron a todas las adquisiciones y contrataciones se publiquen de forma clara y oportuna. Los analistas recuerdan que la credibilidad del próximo proceso electoral dependerá en gran medida de una gestión transparente y eficiente de los recursos públicos asignados al ente electoral.
3: Productores agrícolas guatemaltecos buscan alternativas ante el incremento sostenido en el costo de los fertilizantes, situación que afecta directamente la estabilidad o la rentabilidad del sector. De acuerdo con informes especializados, 8 de cada 10 productores reportan un impacto significativo en sus costos de productos. Entre las opciones que están siendo promovidas figuran los abonos orgánicos, el compostaje y otras prácticas de agricultura circular que permiten reducir la dependencia de insumos importados. Sin embargo, decimos, expertos advierten que el acceso a tecnología, financiamiento y capacitación sigue siendo un desafío para que estas alternativas puedan adoptarse de forma más amplia en el país.
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2: El Ministerio de Salud Pública y Asistencia Social informó que busca reactivar investigaciones del caso Remdesivir para anomalías en registro de medicamentos utilizando en la pandemia.
4: Encontramos un hallazgo en el mes de abril, y es que el producto Remdesivir había un sobreabastecimiento por una buena cantidad de millones de quetzales en diferentes hospitales del país. Lo cierto es que este producto medicinal se utilizó durante la pandemia, fue uno de los medicamentos que con más énfasis se usó, y por dicho motivo no habría razón de que algunos hospitales tuvieran en existencia 2.000, 3.000 unidades, y cada unidad vale 2.500 quetzales, y eso nos llamó la atención, porque sin duda un problema es el desabastecimiento, pero un problema más grave probablemente sea el sobreabastecimiento, porque buena cantidad de los fondos que debieran estar destinados a las prioridades se adquieren productos que ya había pasado la pandemia. Con esa introducción quisiera contarles que la averiguación, si bien el propósito es determinar la razón del sobreabastecimiento, identificar a los responsables y, por supuesto, proceder legalmente cuando es administrativamente, la destitución si todavía trabajan, y surge algún delito, una denuncia penal. En este caso sucedió las dos cosas, o va a suceder las dos cosas. El 11 de marzo del año 2020 se declara oficialmente por la Organización Mundial de la Salud, ya saben ustedes, la pandemia. Esta duró 1.151 días, y bueno, al final el 5 de mayo del año 2023 terminó como tal. Esto es importante por lo que les voy a hablar, en el sentido de que ya no se justifica que haya en los hospitales nacionales tal volumen de ese medicamento, porque si bien es cierto que todavía hay algunos casos, son casos por el momento todavía aislados, que no existe una razón justificante para que existan esos volúmenes. Dentro del contexto de la averiguación administrativa que hicimos, encontramos que el 9 de marzo, la Organización Panamericana de la Salud emite un... Recuerden que apenas acaba de empezar la pandemia, y ellos emiten listado de medicamentos esenciales para el manejo preventivo o de urgencia a indicarse en caso de sospecha de COVID. Es decir, hay un punto de partida en cuanto a los medicamentos que se consideran indispensables para ese momento de la cuando estaba apenas empezando. Lo importante en este caso es que el Remdesivir no está incluido y nunca lo estuvo hasta en ningún momento en las pronunciamientos de la OPS.
3: Tenemos más información a través de Noti Noticias. Más de 22,000 casos de sarampión se registran en el país, según detalles que brindó el Ministerio de Salud Pública y Asistencia Social.
5: 6 fallecidos que estaban comprendidos entre 1 y 7 años y 6 adultos, que suman los 22 casos. Es triste y lamentable, ¿verdad? Dentro de los adultos tenemos pacientes inmunocomprometidos con algunas enfermedades crónicas que hace que la enfermedad se caracterice de una forma muy severa y que termine en estos cuadros fatales, como mencionaban acá, ¿verdad? No solo hablamos del sarampión como una enfermedad viral respiratoria, sino que puede llegar a evolucionar a complicaciones y llegar también a fallecer. Y dentro de estas características del brote en el país, más del 65% de los enfermos diagnosticados están dentro de los 15 años a 39 años. Por eso es que las estrategias van dirigidas especialmente a esta población. No quiere decir esto de que si en algún momento el personal de salud, población priorizada o demás no tengan la certeza, puedan acercarse a consultar cómo está la situación del brote en torno a otras edades. Y como ya lo mencionó la licenciada Sandy Cano, pues empezamos a estrategias más tempranas, las de 6 meses a menores de 1 año antes de entrar a los esquemas regulares para poder proteger de una forma extraordinaria o adelantada a esta población, que también por tasa de incidencia es la mayor, ¿verdad? La de menor de 1 año.
6: Desde la OPS reiteramos que para poder controlar este brote, la vacunación es la única herramienta para segura y eficaz. Asimismo, queremos dar a conocer que el Ministerio de Salud Pública y Asistencia Social adquiere las vacunas a través del fondo rotatorio de la OPS. Este es un mecanismo que asegura que todos los países de la región, inclusive Guatemala, adquiera las vacunas de manera segura, confiable, de calidad y a un buen precio. Esto es importante porque justamente se garantiza que las vacunas que están siendo administradas son de manera de calidad y, como ya lo indicaron los médicos anteriores a mí, es la medida más eficaz y segura. Nuevamente hacemos una cordial invitación a toda la población guatemalteca que se una a esta campaña de vacunación y pueda participar de las diferentes brigadas, de las diferentes acciones que se están realizando en campo, en los centros de salud y las diferentes actividades para esta campaña de vacunación.
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2: 17:55 y le comentamos en los deportes. Portugal inició con tropiezos su participación en la Copa Mundial 2026 al empatar 1-1 frente a República Democrática del Congo. El conjunto portugués se adelantó en el marcador con anotación de João Neves, pero los africanos reaccionaron y consiguieron la igualdad. Cristiano Ronaldo tuvo una actuación discreta y no logró marcar diferencia en un partido donde Portugal dejó dudas sobre su funcionamiento ofensivo. Con este resultado, el grupo K quedará completamente abierto y los portugueses estarán obligados a buscar su victoria en el próximo compromiso para mantener intactas sus aspiraciones de avanzar a la siguiente ronda.
3: Mientras tanto, la selección de Colombia arrancó con fuerza su participación en el Mundial 2026 al derrotar 3-1 a Uzbekistán. Luis Díaz fue una de las figuras del encuentro al liderar el ataque cafetalero y contribuir de manera decisiva en la victoria. Con este resultado, Colombia se coloca como líder del grupo K, aprovechando además del empate entre Portugal y República Democrática del Congo. La selección sudamericana confirma así su condición de favorita para avanzar a la siguiente fase y dejar una grata impresión entre los aficionados.

Bueno, y por su parte, la selección de México buscará hoy una nueva victoria cuando enfrente a Corea del Sur en actividad de la Copa Mundial 2026. El conjunto azteca llega motivado tras su triunfo en el debut y aspira a asegurar gran parte de la clasificación a la siguiente ronda. Miles de aficionados han acompañado al equipo mexicano en Guadalajara, donde se espera un ambiente de fiesta y apoyo total para el combinado dirigido por Javier Aguirre. Una victoria permitirá a México acercarse de manera importante a los octavos de final.

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Muy buenas tardes.

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